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1: En Radio Digital FM, son las 8 de la mañana con un minuto.
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2: Hola, hola, ¿cómo les va? Muy buenos días. Bienvenidos a una nueva edición de En Agenda de Radio Digital FM. Ya estamos aquí junto a ustedes en este día de hoy, día martes. Vamos avanzando en estos primeros días de la semana, en este martes 15 de septiembre, ya muy cerquita, no queda nada prácticamente para las fiestas patrias, y nosotros te vamos a acompañar como todos los días a partir de este minuto y durante una hora con la revisión de las noticias aquí en

0: Radio Digital FM, en nuestras distintas estaciones a lo largo y ancho de nuestro país, también en nuestra señal online en el www.digitalfm.cl. Estamos conectados para ustedes y por supuesto también listos para llevarte las últimas noticias, entregarte datos, música y todo lo que ya estás acostumbrado a compartir con nosotros, porque queremos que comiences el día bien informado, porque es importante conocer lo que está pasando en todas las dimensiones. Jornada de día martes, donde vamos a comenzar revisando cómo va a estar el clima. Muchos se preguntan qué va a pasar para las fiestas patrias con el clima. Bueno, en el norte la situación más o menos regular, en la zona central hay altas temperaturas por estos días, pero podría verse el ingreso de un sistema frontal desde el día viernes o sábado, así que vamos a revisar lo que se viene al menos para esta jornada región por región a partir de la información que nos comparte la Dirección Meteorológica de Chile. Y vamos a comenzar como siempre en Arica, en la puerta norte del país. Se espera hoy una máxima de 22 grados con cielos nublados variando a despejado. En Iquique, 21 la máxima, nublado variando también a despejado. Seguimos en Antofagasta, la máxima para hoy 19 grados con cielos nublados variando a despejado. En Copiapó, en la región de Atacama, 27 grados la máxima, cielos cubiertos variando también a despejado. La Serena y Coquimbo esperan una máxima de 22 grados con cielos despejados. En Valparaíso, ahí en la quinta región, 23 grados la máxima y cielos despejados. En Santiago, ¿qué ocurre en la capital? Altas temperaturas para esta jornada. 28 grados es lo que se espera para el día de hoy. Cielos con nubosidad parcial variando a despejado. Nos vamos a Rancagua, en la región de O'Higgins, 26 la máxima, también cielos con nubosidad parcial. ¿Qué ocurre en Talca, en la región del Maule? 24 la máxima, nubosidad parcial variando a despejado. Seguimos en Chillán, ahí en la región de Ñuble, la máxima alcanzaría los 23 grados, cielos con nubosidad parcial variando a despejado. En Concepción, ahí en la región del Biobío, 20 la máxima, también se esperan cielos despejados durante gran parte del día. En Temuco, 23 la máxima, cielos con nubosidad parcial, al igual que en Valdivia, donde se espera una máxima de 20 grados. En Puerto Montt, en la región de Los Lagos, 14 grados la máxima, cielos nublados variando a nubosidad parcial. Seguimos en Coyhaique, en la región de Aysén, 12 grados la máxima, cielos nublados variando a nubosidad parcial. Nos vamos ahora a Punta Arenas, en la región de Magallanes, 7 grados la máxima, nubosidad parcial variando a nublado. Y revisamos junto a ustedes también el territorio insular. En Isla de Pascua, en Rapa Nui, 21 grados la máxima, cielos con nubosidad parcial. En el archipiélago Juan Fernández, 15 la máxima, también cielos despejados variando a nubosidad parcial. En la península Antártica, 1 grado bajo cero la máxima, cielos nublados, con viento entre 60 y 80 kilómetros por hora, es lo que señala para esta jornada la Dirección Meteorológica de Chile.
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0: Y en los temas de esta jornada te vamos a contar que el presidente de la República, José Antonio Kast, realizó ayer una cadena digital en la previa de las fiestas patrias, donde dijo que estas deben ser una celebración de la esperanza. Después de la tormenta, dijo el presidente, sale el sol, y en Chile, que ha pasado por diversas tempestades, volverá a salir el sol, acotó el mandatario en este mensaje emitido el día de ayer. Bueno, y también te vamos a contar de lo que está ocurriendo luego de esta tragedia en la región de la Araucanía. Ayer la ministra de Desarrollo Social, María Jesús Wulf, profundizó el diagnóstico y las medidas que se buscarán implementar a partir de esta tragedia, asegurando, dijo, hay un número de clandestinidad muy alto. La ministra planteó también que lo ocurrido en el hogar demostró que los procesos de seguimiento y fiscalización tienen que ser oportunos. Y como siempre, repasaremos junto a ustedes toda la información de lo que ocurre en nuestras regiones, información internacional, el deporte, todo eso y mucho más, como siempre, en una nueva edición del día de En Agenda.

Y comenzamos con música a esta hora en Agenda de Radio Digital FM, contándoles que un día como hoy fallece Johnny Ramone, uno de los fundadores y guitarrista principal de la legendaria banda de punk rock norteamericana Los Ramones. Johnny Ramone era precisamente uno de los cofundadores de esta mítica banda norteamericana que generó bastante historia a través de su música y que falleció precisamente un día como hoy. Este músico norteamericano que había nacido un 8 de octubre de 1948 en Long Island falleció un 15 de septiembre del año 2004 en Los Ángeles, California. Más conocido John William Cummings, conocido como Johnny Ramone, se transformó en uno de los miembros originales y permaneció en la agrupación desde 1974 hasta su concierto final en 1996. Seguimos con música, es The Ramones a esta hora en Agenda.

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1: Seguimos junto a ti a esta hora, estás en Agenda de Radio Digital FM en esta nueva edición del día. Y bueno, en materia de lo ocurrido con el gobierno y la situación económica que se vive, ayer el presidente de la República encabezó un encuentro con los presidentes de los partidos oficialistas en el Palacio de la Moneda. El presidente abordó el desafío del país en materia de empleo, que el propio mandatario ha sindicado como una de las causas de la negativa evaluación ciudadana que evidenciaron las encuestas sobre sus primeros 6 meses de administración. En particular, el presidente se reunió con el líder de Republicanos, Arturo Esquella, con Andrea Valladares de Renovación Nacional, Luciano Cruzcoque de Evópoli y Guillermo Ramírez de la UDI, que instruyó a los ministros diseñar un plan de emergencia laboral. De esto dio cuenta previamente el viceministro Claudio Alvarado en la vocería del día lunes, donde señaló que el presidente de la República había encargado a algunos de sus ministros buscar fórmulas y mantener mayor agilidad en la implementación de obras públicas de alto impacto en la generación de empleo, cuyo esfuerzo y trabajo interno se daría a conocer respectivamente. Escuchemos lo señalado precisamente por el viceministro Alvarado.
2: Bueno, sin lugar a dudas que las cifras de desempleo no pueden dejar conforme a nadie. Tenemos una situación estructural en el empleo que hoy día hace que su tasa sea del orden del desempleo del 9,5%. Y sin duda alguna hay que buscar mecanismos, opciones, alternativas que permitan o que faciliten a las personas recuperar un puesto de trabajo. Y para tal efecto estamos trabajando en dos líneas de acción. La primera de ellas, que es el modo de empleo, donde muchas iniciativas a través de la Subsecretaría de Desarrollo Regional, que son intensivas de mano de obra, se están canalizando a través de los municipios. También se inyectaron recursos a los subsidios de empleo del CENSE, que a la fecha tienen casi 50.000 postulaciones y cuyos primeros subsidios se empezaron a pagar hace una semana atrás aproximadamente, y que significa a los empleadores entregarle un apoyo de al menos el 50% del costo laboral, que significa contratar con un ingreso mínimo. También se hicieron esfuerzos con los gobiernos regionales para agilizar y desarrollar proyectos. Pero todas estas iniciativas son a escala menor. Y por esa razón, el presidente de la República ha encargado al Ministerio de la Vivienda, al Ministerio de Obras Públicas, por supuesto al Ministerio del Trabajo y al Ministerio de Hacienda para que busquen fórmulas y maneras de tener mayor agilidad en la implementación de obras públicas de alto impacto en la generación de empleo.
1: Ahí lo he señalado entonces por el viceministro, mientras algunos de los líderes de los partidos señalaron que buscarán también respaldar la posibilidad de generar nuevas instancias que permitan al Ejecutivo avanzar en esta materia. Así lo señaló, por ejemplo, el presidente de Republicanos, Arturo Esquella, quien dijo que se ponían a plena disposición para todo aquello que diga relación con el trabajo legislativo en esta emergencia laboral y que cuente con celeridad que todos los partidos oficialistas van a inyectar en esta materia. Bueno, un encuentro donde el presidente busca abordar con los líderes de los partidos del oficialismo esta situación económica que se vive en el país y también los resultados que muestran las encuestas sobre el presidente de la República y su gestión. Recordemos que la encuesta CADEM mostraba el fin de semana que un 62% de los encuestados señalaba que creía que este gobierno había sido peor de lo que esperaban en los primeros 6 meses. Así que son

0: cifras que nos han acompañado en este primer puntapié inicial, podríamos decir, al Ejecutivo. Bueno, ayer el presidente de la República dio a conocer una cadena digital enmarcada en las celebraciones de fiestas patrias, donde decía que Chile es mucho más grande que cualquiera de nuestros problemas y desafíos. Todo esto en medio de esta situación que se vive. Escuchemos lo que decía también el presidente en este punto.
1: Una patria construida con trabajo duro, sacrificio y perseverancia. Una nación que ha enfrentado terremotos, catástrofes y momentos difíciles, pero que siempre ha encontrado la fuerza para volver a ponerse de pie. La historia no solo nos permite conocer el pasado, también nos entrega enseñanzas a partir del testimonio de quienes han construido Chile. Los hombres y mujeres de la independencia tuvieron diferencias a veces profundas y atravesaron por momentos difíciles. A todos les unió la misma certeza de que Chile era la causa más importante a la que podían servir. Chile es mucho más grande que cualquiera de nuestros problemas y desafíos. Esa misma convicción es la que necesitamos hoy. Estimados compatriotas, después de la tormenta siempre sale el sol. Y en Chile, que ha pasado por diversas tempestades, volverá a salir el sol. Estas fiestas patrias deben ser también una celebración de la esperanza. Chile comienza una nueva etapa. Sabemos que ninguna transformación verdadera ocurre de un día para otro. Sabemos que todavía existen dificultades y que queda mucho por hacer. Nuestro país puede y va a recuperar la paz, la confianza y el desarrollo. Y esa tarea no corresponde únicamente al gobierno. Chile nos necesita a todos. Eso significa ser patria. Celebremos estas fiestas patrias con alegría, responsabilidad y esperanza.
0: Ahí lo mencionado entonces por el presidente de la República, que busca abordar entonces este desafío económico que se está presentando y el desafío de generar nuevos empleos tras este encuentro con los líderes del oficialismo y la posibilidad de generar nuevas instancias que permitan al Ejecutivo avanzar también en el Congreso y contar con los respaldos necesarios para las distintas iniciativas que se busquen generar.

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1: Y seguimos junto a ti a esta hora en Agenda de Radio Digital FM. Avanza esta jornada y nosotros también avanzamos con la revisión de las noticias. Vamos a comenzar con el foco siempre en nuestras regiones, en el norte del país, porque poco a poco se van conociendo antecedentes de esta explosión que destruyó una camioneta en la frontera entre Chile y Perú. Nuevos antecedentes se han conocido con el transcurso de las horas y a raíz de la explosión de esta camioneta que intentaba a cruzar clandestinamente la frontera con dirección a Perú, luego que en el trayecto se activaran dos minas antitanque en las inmediaciones del hito 16 en la región de Arica y Parinacota. El hecho se registró pasadas las 23:30 horas del día domingo y fue informado por el general del ejército Manuel Provis Baker a las autoridades de la zona. De acuerdo con los peritajes preliminares, el vehículo involucrado corresponde a una camioneta Ford F-150, la cual ingresó de forma irregular al campo minado tras violentar las medidas de seguridad del perímetro. Al respecto, el delegado presidencial regional de Arica y Parinacota, Cristian Salles Maldonado, detalló que el vehículo ingresó, cortó alambres de púa y movió barreras metálicas de contención para acceder a este espacio. Tras pisar una mina antitanque, se generó una segunda detonación simultánea que destruyó la camioneta por completo. Además, detalló que en el lugar se encontraron restos de cátodos de cobre, mascarillas de seguridad y repuestos, lo que refuerza la tesis de que se trataba de una operación de contrabando de mineral con destino al país vecino. El fiscal jefe de la Fiscalía de Frontera de Arica, Paulina Brito, sostuvo que desde tempranas horas de la mañana de ayer, personal especializado del Ejército de Chile trabajó en el aseguramiento del área y en la delimitación de una senda segura que permitiera a los equipos periciales operar in situ debido a la presencia de armamento explosivo en remanente. Las labores en el sitio del suceso se han desarrollado bajo estrictos protocolos de seguridad. Respecto a posibles víctimas suboccupantes, la fiscal explicó que por la alta temperatura generada por las detonaciones, que destruyó prácticamente toda evidencia en la cabina, por lo que hasta el momento no se han registrado personas lesionadas ni hallazgos biológicos, sin perjuicio, se trabaja intensamente en poder esclarecer estos hechos. Y seguimos con otra noticia de carácter policial. La Fiscalía de Análisis Criminal de la Región de O'Higgins informó que finalmente formalizó a 18 imputados por diversos delitos, entre ellos asociación criminal y homicidios, por lo cual el tribunal decretó prisión preventiva para cada uno de ellos. El fiscal regional Aquiles Cubillos dijo que se formalizaron en investigación contra 18 sujetos por el procedimiento realizado el miércoles pasado. Estos sujetos, mencionó, han sido formalizados por los delitos de homicidio, tráfico de drogas, asociación criminal, tenencia ilegal de armas de fuego, tenencia de municiones, tenencia de explosivo y fuegos artificiales. De acuerdo con la entidad, en el marco de una investigación por diversos delitos como homicidio, con modalidad de sicariato y asociación criminal, el pasado miércoles la Fiscalía instruyó la entrada y registro de 187 domicilios en Rancagua. Tras esto fueron capturadas 18 personas. Ayer se les formalizó por los diversos delitos y todos quedaron bajo la medida cautelar máxima estipulada en la institucionalidad.

0: Fiscalía detalló que la organización operaba al menos desde el año 2024, tanto en el sector oriente de Rancagua como en el centro de la ciudad. En cuanto al funcionamiento, lo hacían bajo una estructura criminal destinada a la materialización de homicidios, tráfico de drogas y la adquisición de armas, municiones y explosivos para el cumplimiento de sus actividades ilícitas. Y en otra información nos vamos a la región de Valparaíso para contarles que un hombre de 24 años fue detenido durante la tarde de ayer, acusado de los delitos de secuestro, lesiones y amenazas de muerte en contra de su ex conviviente. De acuerdo con lo informado por el mayor Gustavo Figueroa, comisario de la Primera Comisaría Sur, el sujeto habría mantenido encerrada a la mujer durante 3 días al interior de una habitación de un hostal. Durante ese periodo, la víctima habría sido amenazada y agredida por su expareja. Según carabineros, la mujer esperó un descuido para escapar y trasladarse hasta una unidad policial donde realizó la denuncia. Según explicó el funcionario, gracias al oportuno trabajo y diligencia realizada por la sección de investigación policial CIP, se logró dar con la ubicación y detención de este peligroso sujeto. El detenido es puesto ahora a disposición del Ministerio Público para su respectivo control de detención y posterior formalización.
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0: Y actualizamos para ustedes también a esta hora información de carácter económico aquí en Agenda de Radio Digital FM. Claro que sí, la información económica la vamos revisando junto a ustedes y vamos a ir al Banco Central para revisar como siempre los principales indicadores económicos y ver qué es lo que se señala. La UF, bueno, ya a nada, se había anticipado, a nada de alcanzar los 41.000 pesos, 40.926 pesos con 41 centavos es lo que señala el Banco Central. Ya probablemente en los próximos días se llegue a este marco de los 41.000 pesos en la UF. Como lo hemos dicho, por datos de inflación, por datos también económicos que se vienen arrastrando, la UF definitivamente alcanzará los 41.000 pesos. En cuanto al dólar, fíjense que logró superar con amplitud la barrera de los 950 pesos el día de ayer. Se ratificó el alza que había mostrado en sus primeras operaciones el dólar y cerró con un fuerte avance cerca de 14 pesos frente al peso chileno en una jornada marcada por la tensión geopolítica en Medio Oriente, principalmente el conflicto entre Estados Unidos e Irán, la debilidad del cobre que mostró una baja al inicio de esta semana y las expectativas también por la decisión de las tasas de la Reserva Federal de Estados Unidos. Así, según señala el Banco Central para esta jornada, el dólar comenzará a operar en los 957 pesos, muy cerca de los 960 pesos está el dólar por estos días. Cifras bien complejas sin duda para gran parte de las transacciones que se hacen en nuestro país, entre ellas la compra del precio del petróleo, que ya la semana pasada mostró una nueva alza. Cerramos con el euro, que se ubica en los 1.091 pesos con 29 centavos, según lo que nos señala a esta hora el Banco Central de Chile. Información económica que actualizamos como todos los días también para ustedes y con la cual los quiero invitar a que vayamos a una pausa. Hacemos una breve pausa y enseguida regresamos con más en Agenda de Radio Digital FM.

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2: Seguimos junto a ti a esta hora. Estás en Agenda de Radio Digital FM en esta nueva edición del día. Y bueno, seguimos atentos también a lo que ocurre días después de la tragedia que sacude a la región de la Araucanía, específicamente a la comuna de Pitrufquén, debido a la muerte de 16 adultos mayores tras el incendio de un hogar. Durante las últimas jornadas y en las últimas horas se ha trabajado de manera importante en poder reconocer los cuerpos de las víctimas producto de este incendio, con la labor del servicio médico legal para entregar respuestas a las familias que se vieron afectadas por las pérdidas de sus seres queridos. Una situación que ha generado bastantes repercusiones. Fíjense que la alcaldesa de Pitrufquén, Jacqueline Romero, buscaría reunirse con el presidente José Antonio Kass luego de la tragedia registrada la noche del pasado viernes. Fue una de las primeras voces en señalar que el recinto tenía irregularidades y que el mismo municipio había levantado alertas. Asimismo, planteó que el Estado no está preparado para el envejecimiento de la población y que esta tragedia refleja una crisis estructural. Así lo señaló a Emol, la alcaldesa, quien dijo que ya estaba solicitando audiencia con el presidente y que esperaba que fuera lo antes posible. En esa línea, la alcaldesa ha sido crítica de que el Estado en general hace muchos años atrás no se ha preocupado de este tema. Por otro lado, ayer la ministra de Desarrollo Social, la ministra María Jesús Wolf, profundizó también en el diagnóstico y las medidas que se buscarán implementar a raíz de esta situación y de la realidad que evidenció este incendio en la región de la Araucanía. La situación del establecimiento de larga estadía para adultos mayores, el AM, ha llevado una serie de reacciones, y es así que en conversación con Emol también, la ministra Wolf dijo que hay un número de clandestinidad muy alto y señaló también que lo ocurrido en este hogar demostró que los procesos de seguimiento y de fiscalización tienen que ser oportunos. Escuchemos parte de lo señalado por la ministra.
3: Obviamente muy afectada por la situación, como todos los chilenos que durante el fin de semana vimos una situación realmente dramática para las personas que sufrieron esto, dramático también

0: para quienes sobrevivieron la experiencia traumática que tuvieron, no se la decíamos a nadie, para sus familiares, y por lo mismo hemos estado trabajando firmemente por poder dar una respuesta oportuna, rápida, diligente, por todos quienes sobrevivieron y que necesitan un hogar, un espacio donde encontrarse bien. Hay una situación que va más allá de esta crisis, que es la realidad del cuidado de las personas mayores, de la precariedad en la cual se encuentran muchos de ellos, y en eso el presidente fue muy claro en decir: aquí queremos levantar todos los antecedentes necesarios. Es algo en lo cual el Ministerio de Salud y el Ministerio de Desarrollo Social ya han estado trabajando en poder mejorar justamente el seguimiento, los decretos que hoy día tienen un rol en establecer estándares de la oferta de residencia para las personas mayores. Y es una urgencia, dado el envejecimiento de la población, además que se está presenciando en nuestro país, necesitamos contar con una oferta que cumpla con, finalmente, la dignidad de las personas, que estas se encuentren bien.
1: Bueno, es un incendio que, como sabemos, dejó 16 personas fallecidas y otros 10 sobrevivientes en distintas situaciones producto de este incendio. Según lo que se ha manejado en las últimas horas, ha habido un trabajo importante por parte de las autoridades en el reconocimiento de los cuerpos y también ayuda para las personas que se quedaron sin hogar producto de este incendio. Una situación que, por supuesto, seguimos monitoreando para poder compartir con ustedes.

0: Nacionales a esta hora en agenda de Radio Digital FM para contarles que en la previa de las elecciones en Brasil, que están muy disputadas principalmente entre Luis Ignacio Lula da Silva, el actual mandatario que iría a la reelección, y el candidato de derecha Flavio Bolsonaro, muestran nuevamente una reñida elección en Brasil. Fíjense que el candidato derechista Flavio Bolsonaro, hijo del expresidente Bolsonaro, adelantó ayer al presidente brasileño Lula da Silva por primera vez en un sondeo de cara a una eventual segunda vuelta de las elecciones del próximo mes de octubre. El sondeo de la firma Quest, contratado por la cadena O Globo y también la televisión Globo, muestra al hijo del expresidente Jair Bolsonaro con un 42% de intención de voto frente a un 40% de Lula, con lo que ambos candidatos siguen empatados dentro del margen de error, que es de 2 puntos. En la primera vuelta, que se celebrará el 4 de octubre, Lula aparece con un 36% de intención de voto frente a un 31% de Bolsonaro, lo que supone 2 puntos menos de diferencia en relación a otro sondeo de la misma firma publicado hace 7 días. Flavio Bolsonaro ha ido recortando distancias con Lula en las últimas semanas y por primera vez aparece por delante en un hipotético balotaje que se celebraría sin ningún candidato supera el 50% de los votos en primera vuelta. El escenario electoral está polarizado entre Lula y Bolsonaro, que acaparan la gran mayoría de intención de voto y mantienen una gran distancia con el resto de los aspirantes, entre los que destaca el psicólogo y escritor Augusto Curry, con el 7%. Reñida la elección presidencial también en Brasil. Y en otra noticia internacional te contamos también que el alto comisionado de la ONU, Volker Türk, señaló ayer que todos los derechos humanos están en riesgo, incluidos los derechos a la vida, la alimentación, la privacidad, la salud y la seguridad, debido al acelerado desarrollo de la inteligencia artificial. A través de un comunicado, el jefe de derechos humanos de la ONU señaló que la actual carrera hacia una inteligencia artificial cada vez más potente supone un salto cualitativo hacia mayores riesgos existenciales para todos los aspectos de nuestras vidas. Así lo mencionó en este comunicado después de que empleados de este sector tecnológico hayan urgido a ralentizar el avance de esta tecnología. La inteligencia artificial agéntica, que va más allá de la convencional y puede tomar sus propias decisiones, está mostrando fallos que podrían paralizar servicios esenciales, fracturar las comunicaciones, desestabilizar infraestructuras críticas y golpear el corazón mismo de las instituciones democráticas. Así, advirtió también que poblaciones enteras podrían quedar sin acceso a agua, calefacción o servicios financieros. La inteligencia artificial ya está acelerando el ritmo de las guerras, ampliando su alcance y erosionando los salvaguardias que se interponen entre nosotros y el lanzamiento de armas de destrucción masiva. Las advertencias del jefe de derechos humanos de la ONU se producen después de que personalidades como Darío Amodei, consejero delegado de Anthropic, el director ejecutivo de OpenAI, Sam Altman, o el magnate Elon Musk, reclamaran frenar deliberadamente el ritmo de desarrollo de los modelos de inteligencia artificial más avanzado frente a riesgos como la pérdida de control sobre los sistemas.
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0: Y actualizamos a esta hora también información del deporte aquí en Agenda de Radio Digital FM. Les vamos a contar que se cerraron una nueva fecha en la Primera A y en la Primera B, porque ayer en el fútbol de honor de nuestro país, Unión La Calera derrotó 1-0 a Deportes Limache, un conjunto calerano que está muy complicado en la tabla de posiciones y que le viene de manera vital este triunfo. Suma ahora 17 puntos Unión La Calera. La Calera, mientras que Limache, con esta derrota, se mantiene de todas maneras en zona de clasificación a torneos internacionales con 33 puntos.

0: Un resultado que le permita a Unión La Calera respirar un poco en la parte baja de la tabla de posiciones. En la primera B, fíjense que se cortó la racha de Rangers, que venía de ganar varios partidos al hilo, pero ayer en el Estadio Fiscal de Talca no pudo. El conjunto de la región del Maule cayó 2-1 frente a Deportes Iquique y sigue complicado en el fondo de la tabla Rangers con este resultado. Por otro lado, Deportes Santa Cruz empató 0-0 con Deportes Recoleta en este cierre de una nueva fecha del fútbol del ascenso. Contarles también que en el fútbol femenino, ayer se conocieron los rivales de Colo-Colo y la Universidad de Chile, los dos equipos representantes en la Copa Libertadores Femenina, y ya se conocen los rivales que van a tener. Las Albas, tetracampeonas del fútbol chileno, quedaron en el grupo A y tendrán que enfrentar a Corinthians, ganador de la última edición de la Libertadores, y además enfrentarán a Caracas de Venezuela y el representante 2 de Colombia, que recién se conocerá el 20 de septiembre. Por otro lado, la U quedó en el grupo D y enfrentarán a Libertad de Paraguay, Nacional de Uruguay y el equipo Colombia 1, que todavía no está definido. Las dos mejores de cada zona avanzarán a cuartos de final de esta Copa Libertadores, que se va a disputar entre el 15 y 31 de octubre. Vamos con la selección chilena, porque ya se prepara para enfrentar sus próximos partidos amistosos, pero fíjense que se conoció ayer que en esta gira que va a tener La Roja el 26 de septiembre para enfrentar a Canadá, 3 días después chocará con Estados Unidos y el 6 de octubre enfrentará a México, las tres selecciones que organizaron el último mundial. Bueno, se conoció ahora que en noviembre nuevamente saldrá a la cancha y la NFP dio a conocer quién será el rival. La selección chilena enfrentará a la selección de Colombia en partidos de ida y vuelta. Va a arrancar la acción el viernes 13 con los dirigidos por ahora por Nicolás Córdoba visitando a Colombia en el Estadio Pascual Guerrero de Cali, mientras el martes 17 de noviembre La Roja será local en el Estadio Nacional para recibir a los colombianos. Recordemos que la selección chilena la última vez que enfrentó a Colombia fue en octubre del 2024, cayendo de manera inapelable por 4-0 en las clasificatorias para la Copa del Mundo que se celebró este año. Y cerramos con los Odesur para contarles que se obtuvieron los primeros oros del Team Chile en estos Juegos Odesur. En la segunda jornada de estos Juegos que se disputan en Santa Fe, Argentina, la delegación nacional obtuvo sus primeras 2 medallas de oro. En el mountain bike, Catalina Vidaurre se subió a lo más alto del podio con un tiempo de 1:14.50. En esta prueba, Chile hizo el 1-2, ya que Florencia Monsalve se quedó con la medalla de plata. El otro oro se lo llevó Ángel Inostroza en los eSport. Obtuvo el primer lugar en el Assetto Corsa FT Sim Racing, un simulador de carreras de auto, pero hubo varias medallas más. El patín carrera aportó con 2 medallas. Catalina Lorca consiguió el segundo lugar en la prueba de patinaje de velocidad de los 1000 metros. En la versión masculina de esa prueba, Gabriel Reyes logró el bronce. En la natación, Inés Marín fue tercera en la final 200 metros libres, mientras que Mariano Lazaretti alcanzó el bronce en los 200 metros pecho. En el levantamiento de pesas, en la categoría 49 kilos, Macarena García ganó la medalla de plata. En la esgrima, también Leopoldo Alarcón ganó el primer bronce en florete y Chile ya suma 15 medallas en estos Juegos y está en el 5º lugar del medallero. Y como siempre, con la información del deporte, vamos despidiendo una nueva edición de En Agenda de Radio Digital FM. Muchísimas gracias por acompañarnos. Los dejamos invitados para que sigan junto a nosotros la programación de Radio Digital FM y, por supuesto, volver a encontrarnos en una próxima edición de Noticias. Un abrazo y que tengan buenos días.
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Ya son las 13 horas. 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
1: ¿Cómo les va? Muy buenas tardes. Bienvenidos a nuestra segunda edición del día de En Agenda de Radio Digital FM. Ya estamos aquí, listos y dispuestos para acompañarlos a esta hora, como siempre con nuestra segunda edición. Cuando el reloj ha marcado ya la 1 de la tarde, es momento de conectarnos y por supuesto llevarlos a ustedes a que se mantengan al día junto a nosotros con las noticias, como siempre les digo, también con algunos datos y por supuesto con toda la información que necesitas para mantenerte al día junto a nosotros aquí en Agenda de Radio Digital FM. Te saluda a esta hora Diego Escobar y junto a nuestro equipo, junto a Ed Rubilar en los controles, les damos la bienvenida y vamos a comenzar en este día de hoy, día martes, en este inicio de semana, revisando cuál es el pronóstico del tiempo para nuestro país. Claro, para aquellos que se están preparando para esta semana y quieren saber cómo va a seguir el día y más o menos cómo se avizora también para los próximos días, vamos a ir de inmediato a revisar la información que nos entrega la Dirección Meteorológica de Chile. Y vamos a comenzar como siempre en Arica, en la puerta norte del país. Se espera hoy una máxima de 22 grados con cielos nublados variando a despejado. En Iquique, 21 la máxima, nublado variando también a despejado. Seguimos en Antofagasta, la máxima para hoy 19 grados con cielos nublados variando a despejado. En Copiapó, en la región de Atacama, 27 grados la máxima, cielos cubiertos variando también a despejado. La Serena y Coquimbo esperan una máxima de 22 grados con cielos despejados. En Valparaíso, ahí en la quinta región, 23 grados la máxima y cielos despejados. En Santiago, ¿qué ocurre en la capital? Altas temperaturas para esta jornada, 28 grados es lo que se espera para el día de hoy. Cielos con nubosidad parcial variando a despejado. Nos vamos a Rancagua, en la región de O'Higgins, 26 la máxima, también cielos con nubosidad parcial. ¿Qué ocurre en Talca, en la región del Maule? 24 la máxima, nubosidad parcial variando a despejado. Seguimos en Chillán, ahí en la región de Ñuble, la máxima alcanzaría los 23 grados, cielos con nubosidad parcial variando a despejado. En Concepción, ahí en la región del Biobío, 20 la máxima, también se esperan cielos despejados durante gran parte del día. En Temuco, 23 la máxima, cielos con nubosidad parcial, al igual que en Valdivia, donde se espera una máxima de 20 grados. En Puerto Montt, en la región de Los Lagos, 14 grados la máxima, cielos nublados variando a nubosidad parcial. Seguimos en Coyhaique, en la región de Aysén, 12 grados la máxima, cielos nublados variando a nubosidad parcial. Nos vamos ahora a Punta Arenas, en la región de Magallanes, 7 grados la máxima, nubosidad parcial variando a nublado. Y revisamos junto a ustedes también el territorio insular. En Isla de Pascua, en Rapa Nui, 21 grados la máxima, cielos con nubosidad parcial. En el archipiélago Juan Fernández, 15 la máxima, también cielos despejados variando a nubosidad parcial. En la península Antártica, 1 grado bajo cero la máxima, cielos nublados, con viento entre 60 y 80 kilómetros por hora, es lo que señala para esta jornada la Dirección Meteorológica de Chile.
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1: Y en los temas de esta jornada te vamos a contar de la nueva polémica que enfrenta el gobierno y los alcaldes debido a la normativa del gobierno en el reglamento de seguridad municipal que podría llevar a la destitución de algunos ediles. Los jefes comunales han hecho un llamado al gobierno a corregir el documento enviado a la Contraloría, mientras el Ejecutivo ha buscado aclarar que la propuesta no crearía una causal para cesar a los alcaldes, situación que ha generado una nueva polémica. Y también vamos a revisar información de todo nuestro país, información económica también sumamos para ustedes, contándoles que el Fondo Monetario Internacional menciona que el 2027 podría ser un año más positivo para nuestro país y pone sus fichas también en el cobre y las reformas para que Chile vuelva a crecer cerca del 3% a mediano plazo. Y como les decía, revisaremos información de todo nuestro país y en la previa de las fiestas patrias, el gobierno anunció nuevamente la implementación del peaje a luz.

0: Se dieron a conocer nuevas medidas de prevención y de control que se van a establecer durante los días de fiestas patrias. Vamos a revisar toda la información de nuestro territorio, información internacional, y sumaremos también el deporte para acompañarte aquí en Agenda de Radio Digital FM.
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Seguimos a esta hora junto a ti en Agenda de Radio Digital FM con más de la revisión de las noticias y vamos a comenzar con una que señalábamos al iniciar esta edición. Fíjense que una nueva polémica se ha generado entre el gobierno y los municipios porque durante las últimas horas se ha generado un rechazo hacia una norma establecida en el reglamento de la Ley de Seguridad Municipal que fija por decreto una causal para destituir a los alcaldes. Esto ha llevado a que algunos jefes comunales manifiesten que la norma sería inconstitucional y han hecho un llamado directo al gobierno a corregirla. Una disposición que se plasma en el decreto supremo que el pasado 2 de septiembre ingresó a la Contraloría del Ejecutivo y donde se señala, según consigna hoy La Tercera, que le corresponderá a la municipalidad, previo a proceder a la designación del director de seguridad pública o del nombramiento de los inspectores de seguridad municipal, verificar los requisitos para su designación. En caso de que esto no se realice, el reglamento señala, establece la infracción a lo dispuesto en el presente artículo que dará lugar a una sanción administrativa de conformidad con lo establecido en la ley 18.883, pudiéndose configurar, en el caso respectivo del respectivo alcalde, la causal de cese del cargo dispuesta en el literal C del primer inciso del artículo 60 de la ley 18.695. Bueno, ¿cómo se traduce esto? De que en caso que los alcaldes o los municipios contraten, por ejemplo, a personal de seguridad que no cumpla los requisitos o que, por ejemplo, tengan antecedentes, esto podría originar, en caso hipotético, que se curse una infracción que podría terminar incluso con la destitución de los alcaldes. Al respecto, algunos ediles se han manifestado. Lo hizo, por ejemplo, el alcalde de la comuna de Lo Barnechea y presidente de la Asociación de Municipalidades para la Seguridad de la Zona Oriente, Felipe Alessandri, quien expresó su preocupación por el reglamento, afirmando que quienes hemos respaldado decididamente la agenda de seguridad del gobierno también tenemos el deber de advertir cuando se comete un error. No corresponde, dijo Alessandri, que un reglamento avance sobre una materia tan delicada como la eventual destitución de una autoridad elegida democráticamente. Las causales de cesación de un alcalde deben estar claramente definidas en la ley y no pueden ampliarse ni configurarse por medio de un decreto, fue lo que dijo Alessandri. Durante las últimas horas, en entrevista con 24 horas, el alcalde de Santiago, Mario Desbordes, dijo que esto era algo absolutamente inconstitucional, que estuviera en un reglamento, primer punto, como abogado. Segundo, no siendo yo constitucionalista, comparto 100%, dijo, que no puede estar en un reglamento. Situación que, bueno, ha hecho también reaccionar al alcalde de Maipú a través de su cuenta de X, Tomás Bodanovich, quien comentó que la ley de seguridad municipal tiene por objetivo fortalecer el rol de los municipios en materia de seguridad y no amenazar con quitarles autonomía. Es parte de lo que han sido algunas reacciones. Desde el gobierno, a través de un comunicado, la Subsecretaría de Prevención del Delito salió al paso también de esta situación y descartó que en su propuesta de reglamento para la Ley de Seguridad Municipal se establezca una nueva causal para la cesación en el cargo de los alcaldes. En el comunicado señalan que frente a versiones publicadas en las últimas horas que sostienen que el artículo 8 de la propuesta de reglamento de la Ley número 21.802 establecería por vía reglamentaria una nueva causal de destitución de alcaldes, la Subsecretaría de Prevención del Delito aclara que dicha disposición no crea ni amplía las causales de cesación en el cargo actualmente vigentes en la Ley Orgánica de Municipalidades. Bueno, una situación que nuevamente pone en entredicho y cuestiona la relación entre el gobierno y los alcaldes, una situación que veremos cómo se sigue manejando y si efectivamente se aclara este punto en esta ley que busca avanzar en materia de seguridad municipal.

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1: Seguimos a esta hora junto a ti, estás en Agenda en esta segunda edición del día y por supuesto con el foco siempre en la información de todo nuestro país y en nuestras regiones. Vamos a contarles que el Juzgado de Garantía de Los Lagos formalizó a Javier Troncoso Chuñil y su primo Cristóbal Troncoso Painegual por maltrato habitual y amenazas contra un adulto mayor de 90 años que vivían en la misma vivienda que Julia Chuñil. Recordemos que Troncoso Chuñil se encuentra cumpliendo la medida de prisión preventiva tras ser acusado de los delitos de parricidio de su madre, Julia Chuñil, y también de robo con intimidación e inhumación ilegal. De acuerdo con la información que entrega el Austral de Valdivia, en el marco del caso, el Ministerio Público recopiló información que acreditaba estos nuevos delitos del imputado, esta vez en contra del adulto mayor, a quien al momento de la supuesta agresión y muerte de Julia Chuñil, habría intentado robarle dinero de su pensión, aproximadamente 200 mil pesos. Durante la audiencia se mencionó que las amenazas y agresiones habrían sido reiterativas en el tiempo, lo que fue acreditado por testigos y la propia víctima, y se vinculó al primo de Troncoso Chuñil, quien es coimputado en estos delitos. Desde el Ministerio Público informaron que el

tribunal decretó las medidas cautelares de prohibición de acercarse a la víctima y también a su domicilio, además de firma periódica en Carabineros. Junto a esto, se fijó un plazo de investigación de 75 días. Recordemos que, respecto a Javier Troncoso, que hace una semana la Corte de Apelaciones de Valdivia acogió el recurso presentado por la Fiscalía de Los Ríos y resolvió revocar la decisión del Juzgado de Garantía de Los Lagos, decretando que el imputado se mantenga en prisión preventiva por ser considerado un peligro para la seguridad de la sociedad. Bueno, y esta información la hemos estado siguiendo también durante las últimas horas para contarles que poco a poco se van conociendo antecedentes de esta explosión que destruyó una camioneta en la frontera entre Chile y Perú. Nuevos antecedentes se han conocido con el transcurso de las horas y a raíz de la explosión de esta camioneta que intentaba cruzar clandestinamente la frontera con dirección a Perú, luego que en el trayecto se activaran dos minas antitanque en las inmediaciones del hito 16 en la región de Arica y Parinacota. El hecho se registró pasadas las 23:30 horas del día domingo y fue informado por el general del ejército Manuel Provis Baker a las autoridades de la zona. De acuerdo con los peritajes preliminares, el vehículo involucrado corresponde a una camioneta Ford F-150, la cual ingresó de forma irregular al campo minado tras violentar las medidas de seguridad del perímetro. Al respecto, el delegado presidencial regional de Arica y Parinacota, Cristian Salles Maldonado, detalló que el vehículo ingresó, cortó alambres de púa y movió barreras metálicas de contención para acceder a este espacio. Tras pisar una mina antitanque, se generó una segunda detonación simultánea que destruyó la camioneta por completo. Además, detalló que en el lugar se encontraron restos de cátodos de cobre, mascarillas de seguridad y repuestos, lo que refuerza la tesis de que se trataba de una operación de contrabando de mineral con destino al país vecino. El fiscal jefe de la Fiscalía de Frontera de Arica, Paulina Brito, sostuvo que desde tempranas horas de la mañana de ayer, personal especializado del Ejército de Chile trabajó en el aseguramiento del área y en la delimitación de una senda segura que permitiera a los equipos periciales operar in situ debido a la presencia de armamento explosivo en remanente. Las labores en el sitio del suceso se han desarrollado bajo estrictos protocolos de seguridad. Respecto a posibles víctimas u ocupantes, la fiscal explicó que por la alta temperatura generada por las detonaciones, que destruyó prácticamente toda evidencia en la cabina, por lo que hasta el momento no se han registrado personas lesionadas ni hallazgos biológicos, sin perjuicio, se trabaja intensamente en poder esclarecer estos hechos. Y seguimos con otra noticia de carácter policial. La Fiscalía de Análisis Criminal de la región de O'Higgins informó que finalmente formalizó a 18 imputados por diversos delitos, entre ellos asociación criminal y homicidios, por lo cual el tribunal decretó prisión preventiva para cada uno de ellos. El fiscal regional Aquiles Cubillos dijo que se formalizaron en investigación contra 18 sujetos por el procedimiento realizado el miércoles pasado. Estos sujetos, mencionó, han sido formalizados por los delitos de homicidio, tráfico de drogas, asociación criminal, tenencia ilegal de armas de fuego, tenencia de municiones, tenencia de explosivo y fuegos artificiales. De acuerdo con la entidad, en el marco de una investigación por diversos delitos como homicidio, con modalidad de sicariato y asociación criminal, el pasado miércoles la Fiscalía instruyó la entrada y registro de 187 domicilios en Rancagua. Tras esto fueron capturadas 18 personas. Ayer se les formalizó por los diversos delitos y todos quedaron bajo la medida cautelar máxima estipulada en la institucionalidad. La Fiscalía detalló que la organización operaba al menos desde el año 2024, tanto en el sector oriente de Rancagua como en el centro de la ciudad. En cuanto al funcionamiento, lo hacían bajo una estructura criminal destinada a la materialización de homicidios, tráfico de drogas y la adquisición de armas, municiones y explosivos para el cumplimiento de sus actividades ilícitas. Y en otra noticia te contamos también que durante las últimas horas el gobierno anunció

0: Un nuevo plan de cara a las fiestas patrias, principalmente en materia de seguridad y de tránsito. Es así que se anunció nuevamente el ya tradicional peaje a Luca, un anuncio que se hizo de cara a estas fiestas patrias y ante la masividad que se espera de la salida de conductores desde la región metropolitana hacia las distintas regiones y también entre las regiones. Se estima que cerca de 400.000 vehículos saldrían desde Santiago rumbo a las distintas regiones durante el fin de semana de fiestas patrias. Es por eso que el gobierno presentó este plan de contingencia para las carreteras, principales carreteras de nuestro país, con medidas que buscarían facilitar los desplazamientos durante estos días. Entre las principales disposiciones, como ya lo mencionábamos, se encuentra el denominado peaje a Luca, que permitirá acceder a una tarifa rebajada en algunos horarios determinados. El ministro subrogante de Obras Públicas entregó detalles de lo que se espera para esta jornada. Escuchemos lo señalado por el ministro subrogante de Obras Públicas, Nicolás Balmaceda.
1: Como es tradicional, estamos trabajando para aumentar la seguridad en nuestras rutas y también para permitir un flujo más fluido. Y por lo tanto, el Ministerio de Obras Públicas ha tomado varias medidas al respecto que queremos comunicar a ustedes. Ya el fin de semana pasado, más de 300.000 vehículos dejaron la capital, se sumaron 100.000 más el día lunes, y por lo tanto ya son 400.000 vehículos fuera de Santiago. Y se estima que dentro de los próximos días, particularmente el día jueves y viernes sábado, son 400.000 vehículos, poco más de 400.000 vehículos más que van a dejar la capital. Y por lo tanto existe un plan para poder hacerse cargo de este flujo tan relevante. Este plan consiste en varias medidas, las cuales se pueden consultar con mayor detalle en la página web del Ministerio, que es mov.gov.cl, pero que fundamentalmente consiste en lo siguiente. Por un lado, son medidas para incentivar el uso de las rutas en los horarios de menos tránsito. El peaje a Luca, que tradicionalmente consiste en un cobro de 1.000 pesos durante ciertos horarios, es la primera medida que apunta a los vehículos livianos. El día jueves, el día viernes y el día domingo, esa medida va a estar implementada desde las 7 de la mañana y el día jueves hasta la 1 de la tarde, el día viernes hasta las 10 de la mañana y el día domingo hasta las 12 del día, para incentivar que los automovilistas utilicen la ruta en ese horario. Tanto la ruta 68, día jueves y viernes en dirección a la costa y el día domingo en dirección a Santiago, como en la ruta 5 norte y sur.
0: Bueno, por su parte, desde Carabineros enfatizaron en la situación de fiscalización que se generará durante estos días con la implementación del plan Ruta Segura, que controlará, entre otras cosas, la velocidad y también las condiciones en que los conductores se desplazan, con distintos tests que van a estar midiéndose durante estos días. Escuchemos lo señalado también por Carabineros.
2: Como ya sabido, durante los fines de semana largo, Carabineros implementa un plan de seguridad vial, el cual se llama Ruta Segura. Este plan está enfocado principalmente en poder brindar seguridad en los desplazamientos de las distintas salidas que tiene la región metropolitana, en las 5 carreteras, ¿cierto?, que conectan la región metropolitana y a su vez también a nivel nacional. Sí observamos con preocupación que durante el año pasado, durante la misma fecha de Fiestas Patrias, tuvimos 24 fallecidos. Lo cual lo observamos con preocupación, puesto que al conteo del día de ayer, solamente al cierre del día de ayer, tuvimos 8 fallecidos en accidente de tránsito. Estos datos, más que números, son datos sensibles, son personas que están perdiendo la vida en nuestras rutas. Por lo cual llamamos a la precaución, llamamos al autocuidado, llamamos a respetar las normas del tránsito. Y tras de eso está también la fiscalización de Carabineros. Vamos a ser inclaudicables respecto a la fiscalización en ruta. Vamos a aumentar la cantidad de personal que va a estar fiscalizando, específicamente la conducción con velocidad, la conducción temeraria, tanto en el conductor, ¿cierto?, de un vehículo tradicional como en la locomoción colectiva. Vamos también a practicar exámenes de alcohol y drogas en conjunto con Senda, un aliado estratégico que tenemos que nos permite poder detectar correctamente conductores que infrinjan la norma de esta forma.
0: Bueno, según los datos que se manejan, para el día jueves, el peaje a 1,000 pesos se regirá para vehículos livianos entre las 7 de la mañana y las 13 horas en Lo Prado y el túnel Zapata.

0: Esto es en la ruta 68 hacia la costa y también en Nueva Angostura, la ruta 5 Sur, en ambos sentidos, y el sector de Las Vegas, ahí en la ruta 5 Norte, también en ambos sentidos. En tanto, el día viernes, el peaje a 1,000 pesos operaría entre las 7 de la mañana y las 10 de la mañana en los mismos puntos de la ruta 68 y la ruta 5 Norte. Para camiones de 2 o más ejes, van a tener un 50% de descuento en el peaje entre las 0 horas y las 7 de la mañana del día jueves 17 y también viernes 18 en determinados puntos de la ruta 5, 5 Norte, 5 Sur y también la ruta 68.
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0: Y claro que sí, como siempre, actualizamos también para ustedes información económica en Agenda de Radio Digital FM. Lo comentábamos en los titulares de esta jornada. Fíjense que el Fondo Monetario Internacional está mirando con cautela, pero también con margen para el optimismo, la evolución de la economía chilena. Si bien proyecta una desaceleración durante este año, el organismo considera que buena parte de ese menor dinamismo sería transitorio y anticipa una recuperación de la actividad para el próximo año 2027. Así lo señaló el nuevo jefe del Fondo Monetario Internacional para Chile, Vikas Joshi, quien explicó que el menor crecimiento responde principalmente a una caída temporal en la producción de cobre. A su juicio, el escenario podría mejorar si se mantienen las actuales condiciones del mercado del metal y avanzan las reformas impulsadas por el país. Así señaló que consideran que la actual desaceleración es en gran medida temporal y refleja que hay una disminución transitoria de la producción del cobre. El economista agregó que nuestro país podría alcanzar tasas de expansión superiores a su crecimiento tendencial si logra aprovechar el escenario favorable para el cobre y concretar algunos cambios estructurales. Bueno, veamos qué está pasando precisamente con los movimientos de esta jornada. El dólar está operando sin grandes movimientos en sus primeras partidas del día de hoy, pero se mantiene muy cerca de los 960 pesos luego del fuerte avance registrado el día de ayer. Cerca de las 9 de la mañana, el dólar subía menos de un peso, 49 centavos, ubicándose en los 958 pesos vendedor y 958 pesos con 2 centavos comprador. Esto en medio de la fuerza que ha tomado el dólar a nivel internacional y el alza en las tasas estadounidenses y el avance también del petróleo por el conflicto en Medio Oriente. Vamos a estar ahí revisando qué es lo que ocurre y por supuesto actualizando también para ustedes la información económica, información con la cual también los quiero invitar a que vayamos a una pausa. Hacemos una breve pausa junto a la música y enseguida regresamos con más en Agenda de Radio Digital FM.

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1: Seguimos junto a ti a esta hora, estás en Agenda de Radio Digital FM en esta nueva edición del día. Y bueno, en materia de lo ocurrido con el gobierno y la situación económica que se vive, ayer el presidente de la República encabezó un encuentro con los presidentes de los partidos oficialistas en el Palacio de la Moneda. El presidente abordó el desafío del país en materia de empleo, que el propio mandatario ha sindicado como una de las causas de la negativa evaluación ciudadana que evidenciaron las encuestas sobre sus primeros 6 meses de administración. En particular, el presidente se reunió con el líder de Republicanos, Arturo Esquella, con Andrea Valladares de Renovación Nacional, Luciano Cruzcoque de Evópoli y Guillermo Ramírez de la UDI, que instruyó a los ministros diseñar un plan de emergencia laboral. De esto dio cuenta previamente el viceministro Claudio Alvarado en la vocería del día lunes, donde señaló que el presidente de la República había encargado a algunos de sus ministros buscar fórmulas y mantener mayor agilidad en la implementación de obras públicas de alto impacto en la generación de empleo, cuyo esfuerzo y trabajo interno se daría a conocer respectivamente. Escuchemos lo señalado precisamente por el viceministro Alvarado.
2: Bueno, sin lugar a dudas que las cifras de desempleo no pueden dejar conforme a nadie. Tenemos una situación estructural en el empleo que hoy día hace que su tasa sea del orden del desempleo del 9,5%, y sin duda alguna hay que buscar mecanismos, opciones alternativas que permitan o que faciliten a las personas recuperar un puesto de trabajo. Y para tal efecto estamos trabajando en dos líneas de acción. La primera de ellas, que es el modo de empleo, donde muchas iniciativas a través de la Subsecretaría de Desarrollo Regional, que son intensivas de mano de obra, se están canalizando a través de los municipios. También se inyectaron recursos a los subsidios de empleo del CENSE, que a la fecha tienen casi 50.000 postulaciones y cuyos primeros subsidios se empezaron a pagar hace una semana atrás aproximadamente, y que significa a los empleadores entregarle un apoyo de

0: menos el 50% del costo laboral, que significa contratar con un ingreso mínimo. También se hiciera un esfuerzo con los gobiernos regionales para agilizar y desarrollar proyectos. Pero todas estas iniciativas son a escala menor. Y por esa razón, el presidente de la República ha encargado al Ministerio de la Vivienda, al Ministerio de Obras Públicas, por supuesto al Ministerio del Trabajo y al Ministerio de Hacienda para que busquen fórmulas y maneras de tener mayor agilidad en la implementación de obras públicas de alto impacto en la generación de empleo.
1: Ahí lo he señalado entonces por el viceministro, mientras algunos de los líderes de los partidos señalaron que buscarán también respaldar la posibilidad de generar nuevas instancias que permitan al Ejecutivo avanzar en esta materia. Así lo señaló, por ejemplo, el presidente de Republicanos, Arturo Esquella, quien dijo que se ponían a plena disposición para todo aquello que diga relación con el trabajo legislativo en esta emergencia laboral y que cuente con celeridad que todos los partidos oficialistas van a inyectar en esta materia. Bueno, un encuentro donde el presidente busca abordar con los líderes de los partidos del oficialismo esta situación económica que se vive en el país y también los resultados que muestran las encuestas sobre el presidente de la República y su gestión. Recordemos que la encuesta CADEM mostraba el fin de semana que un 62% de los encuestados señalaba que creía que este gobierno había sido peor de lo que esperaban en los primeros 6 meses. Así que son cifras que no han acompañado en este primer puntapié inicial, podríamos decir, al Ejecutivo. Bueno, ayer el presidente de la República dio a conocer una cadena digital enmarcada en las celebraciones de fiestas patrias, donde decía que Chile es mucho más grande que cualquiera de nuestros problemas y desafíos. Todo esto en medio de esta situación que se vive. Escuchemos lo que decía también el presidente en este punto.
2: Una patria construida con trabajo duro, sacrificio y perseverancia. Una nación que ha enfrentado terremotos, catástrofes y momentos difíciles, pero que siempre ha encontrado la fuerza para volver a ponerse de pie. La historia no solo nos permite conocer el pasado, también nos entrega enseñanzas a partir del testimonio de quienes han construido Chile. Los hombres y mujeres de la independencia tuvieron diferencias a veces profundas y atravesaron por momentos difíciles. A todos les unió la misma certeza de que Chile era la causa más importante a la que podían servir. Chile es mucho más grande que cualquiera de nuestros problemas y desafíos. Esa misma convicción es la que necesitamos hoy. Estimados compatriotas, después de la tormenta siempre sale el sol. Y en Chile, que ha pasado por diversas tempestades, volverá a salir el sol. Estas fiestas patrias deben ser también una celebración de la esperanza. Chile comienza una nueva etapa. Sabemos que ninguna transformación verdadera ocurre de un día para otro. Sabemos que todavía existen dificultades y que queda mucho por hacer. Nuestro país puede y va a recuperar la paz, la confianza y el desarrollo. Y esa tarea no corresponde únicamente al gobierno. Chile nos necesita a todos. Eso significa ser patria. Celebremos estas fiestas patrias con alegría, responsabilidad y esperanza.
1: Ahí lo mencionado entonces por el presidente de la República, que busca abordar entonces este desafío económico que se está presentando y el desafío de generar nuevos empleos tras este encuentro con los líderes del oficialismo y la posibilidad de generar nuevas instancias que permitan al Ejecutivo avanzar también en el Congreso y contar con los respaldos necesarios para las distintas iniciativas que se busquen generar.

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1: Y actualizamos también a esta hora noticias internacionales aquí en Agenda de Radio Digital FM y vamos a contarles que durante las últimas horas

Rusia advirtió a Polonia que dejaría de existir en 2 o 3 días en caso de un ataque hacia Rusia. Polonia, dijo el asesor del Kremlin, Nikolai Patrushev, que dejaría de existir

0: todo el arsenal de fuerzas y medios a su disposición y el Estado polaco dejaría de existir en 2 o 3 días. El estrecho colaborador del presidente ruso Vladimir Putin respondió así a las afirmaciones del ministro de Exteriores polaco Radoslav Sirotsky sobre que Varsovia tiene superioridad aérea en relación con Moscú. Patrushev dijo que el jefe de la diplomacia polaca evalúa claramente como un aficionado el poderío militar de nuestro país, al no querer entender que durante la operación militar especial en Ucrania, las Fuerzas Armadas rusas no están empleando en ningún caso todo su potencial. Sirotsky, por su parte, adelantó el lunes que Polonia tendría que reforzar su seguridad debido a las constantes y crecientes provocaciones rusas en la frontera con Ucrania y dentro de su territorio. El ejército polaco recuperó otro dron, probablemente de origen ruso, en la zona costera de Rusinowo, en el norte, según informó el Ministerio Polaco de Defensa. Este incidente ocurre después de un fin de semana de máxima alerta en el país, después de que las defensas polacas detectaran un ataque masivo con drones en el oeste de Ucrania. Estas incursiones provocaron daños en la locomotora de un tren de pasajeros a 2 kilómetros de la frontera polaca y alcanzaron una gasolinera próxima al paso fronterizo de Orsku-Dagonsi, que precisamente tiene relación con Polonia. Bueno, y en otra noticia que comentábamos también más temprano y lo señalábamos, que en la previa de las elecciones en Brasil, que están muy disputadas principalmente entre Luis Ignacio Lula da Silva, el actual mandatario que quería la reelección, y el candidato de derecha Flavio Bolsonaro, muestran nuevamente una reñida elección en Brasil. Fíjense que el candidato derechista Flavio Bolsonaro, hijo del expresidente Bolsonaro, adelantó ayer al presidente brasileño Lula da Silva por primera vez en un sondeo de cara a una eventual segunda vuelta de las elecciones del próximo mes de octubre. El sondeo de la firma Quest, contratado por la cadena O Globo y también la televisión Globo, muestra al hijo del expresidente Jair Bolsonaro con un 42% de intención de voto frente a un 40% de Lula, con lo que ambos candidatos siguen empatados dentro del margen de error, que es de 2 puntos. En la primera vuelta, que se celebrará el 4 de octubre, Lula aparece con un 36% de intención de voto frente a un 31% de Bolsonaro, lo que supone 2 puntos menos de diferencia en relación a otro sondeo de la misma firma publicado hace 7 días. Flavio Bolsonaro ha ido recortando distancias con Lula en las últimas semanas y por primera vez aparece por delante en un hipotético balotaje que se celebraría si ningún candidato supera el 50% de los votos en primera vuelta. El escenario electoral está polarizado entre Lula y Bolsonaro, que acaparan la gran mayoría de intención de voto y mantienen una gran distancia con el resto de los aspirantes, entre los que destaca el psicólogo y escritor Augusto Curry, con el 7%. Reñida la elección presidencial también en Brasil.
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0: Y actualizamos a esta hora también información del deporte aquí en Agenda de Radio Digital FM. Les vamos a contar que se cerraron una nueva fecha en la Primera A y en la Primera B, porque ayer en el fútbol de honor de nuestro país, Unión La Calera derrotó 1-0 a Deportes Limache, un conjunto calerano que está muy complicado en la tabla de posiciones y que le viene de manera vital este triunfo. Suma ahora 17 puntos Unión La Calera, mientras que Limache con esta derrota se mantiene de todas maneras en zona de clasificación a torneos internacionales con 33 puntos, un resultado que le permite a Unión La Calera respirar un poco en la parte baja de la tabla de posiciones. En la Primera B, fíjense que se cortó la racha de Rangers, que venía de ganar varios partidos al hilo, pero ayer en el Estadio Fiscal de Talca no pudo el conjunto

0: de la región del Maule cayó 2-1 frente a Deportes Iquique y sigue complicado en el fondo de la tabla Rangers con este resultado. Por otro lado, Deportes Santa Cruz empató 0-0 con Deportes Recoleta en este cierre de una nueva fecha del fútbol del ascenso. Contarles también que en el fútbol femenino ayer se conocieron los rivales de Colo-Colo y la Universidad de Chile, los dos equipos representantes en la Copa Libertadores femenina, y ya se conocen los rivales que van a tener. Las Albas, tetracampeonas del fútbol chileno, quedaron en el grupo A y tendrán que enfrentar a Corinthians, ganador de la última edición de la Libertadores, y además enfrentarán a Caracas de Venezuela y el representante 2 de Colombia, que recién se conocerá el 20 de septiembre. Por otro lado, la U quedó en el grupo D y enfrentarán a Libertad de Paraguay, Nacional de Uruguay y el equipo Colombia 1, que todavía no está definido. Las dos mejores de cada zona avanzarán a cuartos de final de esta Copa Libertadores, que se va a disputar entre el 15 y 31 de octubre. Vamos con la selección chilena, porque ya se prepara para enfrentar sus próximos partidos amistosos, pero fíjense que se conoció ayer que en esta gira que va a tener La Roja el 26 de septiembre para enfrentar a Canadá, 3 días después chocará con Estados Unidos y el 6 de octubre enfrentará a México, las 3 selecciones que organizaron el último mundial. Bueno, se conoció ahora que en noviembre nuevamente saldrá a la cancha y la NFP dio a conocer quién será el rival. La selección chilena enfrentará a la selección de Colombia en partidos de ida y vuelta. Va a arrancar la acción el viernes 13 con los dirigidos por ahora por Nicolás Córdoba visitando a Colombia en el Estadio Pascual Guerrero de Cali, mientras el martes 17 de noviembre La Roja será local en el Estadio Nacional para recibir a los colombianos. Recordemos que la selección chilena la última vez que enfrentó a Colombia fue en octubre del 2024, cayendo de manera inapelable por 4-0 en las clasificatorias para la Copa del Mundo que se celebró este año. Y cerramos con los Odesur para contarles que se obtuvieron los primeros oros del Team Chile en estos Juegos Odesur. En la segunda jornada de estos Juegos que se disputan en Santa Fe, Argentina, la delegación nacional obtuvo sus primeras 2 medallas de oro. En el mountain bike, Catalina Vidaurre se subió a lo más alto del podio con un tiempo de 1:14.50. En esta prueba, Chile hizo el 1-2, ya que Florencia Monsalve se quedó con la medalla de plata. El otro oro se lo llevó Ángel Inostroza en los eSport. Obtuvo el primer lugar en el Assetto Corsa FT Sim Racing, un simulador de carreras de auto, pero hubo varias medallas más. El patín carrera aportó con 2 medallas. Catalina Lorca consiguió el segundo lugar en la prueba de patinaje de velocidad de los 1000 metros. En la versión masculina de esa prueba, Gabriel Reyes logró el bronce. En la natación, Inés Marín fue tercera en la final 200 metros libres, mientras que Mariano Lazaretti alcanzó el bronce en los 200 metros pecho. En el levantamiento de pesas, en la categoría 49 kilos, Macarena García ganó la medalla de plata. En la esgrima, también Leopoldo Alarcón ganó el primer bronce en florete y Chile ya suma 15 medallas en estos juegos y está en el quinto lugar de este medallero. Vamos a seguir atentos, por supuesto, a ver cómo sigue el desempeño del Team Chile. Esperemos que sumando más medallas y poniendo a Chile en el podio. Y así entonces comenzamos a despedir nuestra segunda edición del día de En Agenda en esta jornada de día martes 15 de septiembre. Ya no queda nada para las fiestas patrias, muy poquito, y nosotros vamos a seguir acompañándote como todos los días con las noticias, los datos, la música que necesitas para estar actualizado. Nos vamos, muchas gracias por su sintonía, la invitación es a que sigan junto a la programación de Radio Digital FM y por supuesto volver a encontrarnos en una próxima edición de noticias. Un abrazo y que tengan una gran jornada. Chao, chao.
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2: ¿Qué tal, amigos? ¿Cómo están? Bienvenidos a otra edición de Tarapacá Región Sostenible, este espacio que ustedes escuchan en Digital FM y que ven en Soy TV a través de soychile.cl y nuestros 19 portales regionales. Nos hemos desplazado, estamos en el NH Iquique Costa, un lugar acogedor, muy cercano, que usted puede venir a disfrutar en familia, en pareja, con los amigos. Si está en el sur, puede planificar acá el inicio de sus vacaciones, que esperamos se extienda por todo lo que es esta región, que es mucho más que estas maravillosas playas de la capital regional. Estamos muy cerca de la playa Waikiki, así que también una buena alternativa para caminar. Siempre la costa en esta zona invita mucho a disfrutar de ese paisaje. Vamos a también a agradecer a quienes nos acompañan en este ciclo, en estas conversaciones de Quebrada Blanca y Coyahuasi. Y recuerden que el segundo domingo de cada mes usted puede exigir el suplemento de Tarapacá Región Sostenible en la Estrella de Iquique, y también puede ver el día a día en nuestra página web trs.soychile.cl. Y vamos a recibir entonces a nuestra invitada del día de hoy. Ustedes ya la comienzan a ver en pantalla, la hemos tenido ya con los días anteriores, en las jornadas previas. Leonor Bravo, ya es arquitecta, mentora, para hablar un poco de la fotografía que siempre uno ve de las ciudades, Leonor, que tiene que ver con los cascos históricos. Sí. Siempre nos preguntamos qué tan bien estamos o qué tan mal estamos. ¿Cómo estás? Gracias por acompañarnos hoy día.
3: Gracias a ti por la invitación nuevamente, ya me siento como en casa. Sí. Qué rico verte, Juan, nuevamente. Y claro, estoy aquí para que hablemos del patrimonio, este patrimonio histórico, y del casco salitrero, que está así denominado para que las personas sepan también. Voy a ir dando datitos, tú sabes, sí, que claro, siempre me gusta ir informando para que la gente sepa de la ciudad y de la actualización de este plan regulador, que el año pasado hay un pequeño polígono alrededor de la zona típica, que es Baquedano, y luego tenemos un eje importante que es la calle Vivar Comercial. Alrededor de estas cuadras, unas 3-4 cuadras alrededor, esto se llama ciudad salitrera.
2: Perfecto.
3: Y también hay corredores patrimoniales que corren más para cerca del barrio Puerto, La Puntilla, El Colorado, que van de cerro a mar. Entonces, todo este sector es de mucha importancia para nosotros como ciudadanos civiles, que tenemos que tomar conciencia de que ya él no se puede seguir dando el mismo trato a este espacio público.
2: Ahora, es importante, Leonor, quienes nos están viendo a través de Soy TV, que esta fotografía que tú cuentas de Iquique se repite también en Puerto Montt, en Valparaíso, en Antofagasta. Está esta unión de ciudad-puerto, la actividad portuaria, el casco histórico, y luego, sí, una ciudad que se expande hacia el norte, hacia el sur. Exacto. Más no hacia el cerro, porque en realidad Chile es angosto, entonces las ciudades, sí, que realmente son cortas.
3: Salvo Valparaíso, que habita sus,
2: claro,
3: cerros.
2: Habita su cerro
3: porque la geografía,
2: por la geografía y por la forma en cómo se fue construyendo la ciudad, la historia.
3: Exacto.
2: Así lo dice.
3: Exacto.
2: Pero ¿cómo es el desafío que tienen las ciudades? Porque finalmente está esa necesidad de crecer,
3: sí,
2: que obviamente tiene que ver con el tema poblacional, pero, sí, también está la necesidad de mantener el ADN de las ciudades, el patrimonio, el resguardo de nuestra historia,
3: excelente,
2: de nuestra familia.
3: Excelente punto, y en eso de recoger la historia y entender que dónde nacemos. Y acá Iquique tiene una particularidad bien especial, que es el Barrio Norte. Yo tengo una decisión personal y la quiero compartir. Vivíamos en primera línea frente al mar, aquí en Playa Brava, y hace

0: Como 3 semanas nos cambiamos de casa.
1: Ya.
0: Yo decidí, vámonos a vivir al centro, porque yo quiero vivir en el
1: Perfecto.
0: centro, quiero entender cómo las personas están viviendo su casco histórico, qué es lo que estar a pie, a 5 minutos de todo el
1: Sí.
0: barrio cívico, notaría, supermercado, minimarket, lo que tú necesites. Pero también uno saca la radiografía, cómo están las calles, cómo está el aseo, cómo están los cables, cómo están los hoyos. ¿Cómo está la seguridad? ¿Qué pasa en la noche? Estoy a una cuadra del terminal de buses que está en los barrios norte de Iquique, te estoy
1: Sí.
0: hablando. Morro, La Puntilla, el Colorado, Matadero. ¿Te has dado una vuelta cómo es el acceso a Sofri? ¿Cómo sigue siendo el
1: Claro,
0: acceso a Sofri?
1: muy complejo y que las calles no tienen un paisajismo, etcétera.
0: Entonces, imagínate tener eso ahora a un paso, a pie, y uno empieza a reflexionar y uno dice, ¿qué pasa con el lugar en donde los primeros asentamientos humanos de la ciudad se generaron ahí?
1: Pero ahí, Leonor, pasa que mi percepción es
0: Sí.
1: que le entregamos estos barrios al comercio, a la industria, a la oficina y nos olvidamos de la gente que reside ahí. ¿Pasa por ahí el
0: Exacto.
1: problema?
0: Pasa por ahí también. Ahora, estamos tratando de facilitar los temas que no son para nada
1: Sí, no,
0: fáciles, son
1: lógico.
0: muchas capas,
1: Sí.
0: ¿cierto? Complejas que tendríamos que analizar, pero llevándolo aquí a esta conversación que es más rápida y fluida, te podría decir que tocaste una palabra que a mí me gusta mencionarla como la revitalización de los barrios históricos. Esto se está haciendo en el centro de Santiago, querido, y no sé si tú estás enterado, pero allá hay una fuerte intención de un edificio que está tirado hace 30,
1: Sí.
0: 40 años, que se convirtió en un basural, lo toman, lo revitalizan, lo remodelan internamente, conservan toda su arquitectura clásica, histórica, y lo venden. Y hacen muy rentable ese sector. Entonces, va mejorando el sector de a poco. ¿Qué pasó acá? Hay ciertas decisiones políticas, y esto lo digo con mucha responsabilidad porque me he informado, lo he leído. De hecho, hay estudios de arquitectos locales que lo mencionan así. Uno de ellos, Víctor Valenzuela, me acuerdo de su nombre porque él tiene papers publicados muy buenos donde dice, años atrás se tomaron las decisiones políticas en donde a la gente, te estoy hablando nuestros papás, ponte tú que ya están pisando los 70 años,
1: Perfecto.
0: a estas personas en algún minuto les propusieron y les dijeron, usted deje el centro, deje su casa, váyase a vivir al sur, porque
1: Okay.
0: Iquique está creciendo hacia el sur.
1: Sí.
0: Perfecto, la ciudad tiene que crecer. Muy bien.
1: Lógico.
0: Pero no sé en qué minuto se toma esta intención de decirle a una persona ya adulto mayor que deje su arraigo, deje el lugar en el que nació, creció, crió a sus hijos y se cambie a vivir a las afueras de la ciudad. Esa decisión política, querido Juan, es lo que también hoy nosotros nos cuestionamos, lo que dijiste tú, ¿por qué se entregó a la industria? ¿Por qué sigues, digo, y se entregó al comercio? ¿Qué pasó con la gente que vivía ahí y sus hijos? Pregúntame tú, ¿dónde están los
1: No,
0: hijos?
1: claro.
0: No están, la gran mayoría de ellos no está viviendo aquí,
1: Sí.
0: o no están en Iquique, o están en el barrio más acomodado de Iquique, que sería todo el sector
1: Sí,
0: sur.
1: la península y todo.
0: Exacto.
1: Ahora, ahí en el fondo también, que es una cuestión que uno ve lamentablemente en otras ciudades como Valparaíso. Estos edificios se transformaron en cité, donde la gente vive hacinada, donde se arrienda de manera irregular,
0: Tipo conventillo.
1: tipo conventillo. Es un peligro finalmente. Eso es un punto. Y lo otro, me gustaría destacar trabajos como el que, por ejemplo, hizo en Valparaíso el Duoc, que pescó
0: Ay, sí,
1: un
0: ¿te
1: edificio que
0: acuerdas?
1: estaba
0: La
1: abandonado, la
0: ratonera,
1: ratonera,
0: ¿te
1: que
0: acuerdas?
1: tenía cualquier uso menos el que originalmente tenía,
0: Sí.
1: lo reestructuró
0: Literal era una
1: en su
0: ratonera.
1: interior, sí, en su interior es
0: Sí,
1: todo nuevo, pero
0: sí.
1: mantuvo la fachada.
0: Es muy lindo ese caso y qué bueno que lo. Tú sabes, yo soy porteña y me encanta recordar Valparaíso porque en el Duoc nació la primera escuela de restauración de Chile. Estos chiquillos, la carrera técnica de restauradores, nace ahí y este edificio que estás mencionando tú conservó toda su fachada y
1: Sí.
0: adentro es una mole de hormigón. Es completamente de
1: ¿Eso es
0: hormigón.
1: viable hacerlo acá en algún edificio?
0: Completamente viable. Pero la pregunta es: ¿quién está dispuesto a invertir? A entender cómo se puede hacer el nuevo negocio inmobiliario, cómo nosotros incentivamos, por ejemplo, matrimonios como nosotros, medianamente adulto joven, con buena capacidad de decir, de poder adquisitivo para decir, oye, pero a lo mejor con este mismo dinero yo podría vivir en el centro, nosotros vendimos el auto, nos pasamos a la electromovilidad, tengo un scooter eléctrico ahora,
1: Perfecto.
0: entonces tengo todo a 5 minutos, soy muy peatón, o sea, yo vivo la ciudad, la camino, ¿cómo hacemos para que personas como nosotros, de los 30 hacia arriba, se vengan acá y le demos vida a este barrio y subamos el nivel? Pero para eso tienen que haber incentivos.
1: Claro.
0: Nosotros estamos allá porque nuestro trabajo está ahí, pero ¿cómo convenzo yo a un matrimonio más joven que nosotros de que cómo van a tolerar la sociedad, la falta de higiene, la gente en situación calle, que

0: que orina y defeca en la vía pública, sí. La falta de baños públicos, el tema de los cables colgando, los hoyos, estamos tan al debe como ciudad de la infraestructura pública y el espacio público de calidad que eso va a tomar tiempo a que pase.
1: Bueno, pero hay que empezar en algún momento.
0: Y ya estamos empujando esas iniciativas.
1: Eso es lo que hay que hacer. Ahora, residir ahí es distinto a ocuparlo de 9 de la mañana a 6 de la tarde.
0: Exacto.
1: Y es lo que tú planteas por lo que estás viviendo.
0: Exacto.
1: ¿Cómo subimos al carro a distintos actores para que, primero, haya un impulso al financiamiento o al subsidio para irse a vivir ahí, para volver a ocupar esos lugares? Y el segundo, ¿cómo hacemos una ciudad que en su corazón histórico sea más habitable para los vecinos?
0: Qué bonito lo que estás diciendo. Y mira, te voy a contar la primicia. Aquí con Sebastián nosotros ya estamos, para darte el avance también.
1: Sí, claro.
0: Estamos ya a punto de tener el visto bueno de nuestra formalización como fundación, Fundación Habitar, ese
1: Perfecto.
0: Es su nombre, que nos vamos a hacer cargo del desarrollo habitacional y urbano de la ciudad. Esta es la casa matriz, vamos a poder operar a nivel nacional. Y ya estamos en conversaciones más o menos serias y formales con diferentes actores de la ciudad. Uno de ellos que ya se nos acercó fue la Cámara de Comercio local.
1: Perfecto.
0: Porque, insisto, y quiero dejar aquí, aprovechando este pequeño espacio que les agradezco, no es carrera política lo que hago, yo soy arquitecta de corazón y a eso me quiero dedicar, a hacer arquitectura, a mejorar la ciudad. O sea, cuando me dicen, ¿tú qué quieres? ¿Tú quieres ser concejala? Sí. ¿No? Si la vamos a ver candidateándose, no señores. Esto se hace por amor a la ciudad y cuando uno escoge la ciudad en la que vive, yo no vine obligada ni trasladada, es cuando tú dices, puedo. Y mira, a través de tú sabes, hay que hacer las cosas bien, nos formalizamos, personalidad jurídica, conversamos con estas personas y a través del mundo, más te diría yo, público-privado, siempre hay que tener el apoyo del público, pero el privado aquí tú sabes cómo se mueven,
1: sí, claro,
0: las cosas. Si hay una minera, si hay una persona que nos apoye en este proyecto, la palabra que usaron así para acercarse a nosotros es, Leonor, ¿cómo nos puedes ayudar a que recuperemos el centro de Iquique y sobre todo su eje comercial?
1: Pero hay proyectos inmobiliarios que uno ve en la zona sur,
0: ¿sí?,
1: como le llaman desde Iquique a la zona centro del país, es que, por ejemplo, se instalan en una manzana,
0: ¿sí?,
1: edificios para que la gente viva, hoteles, y en la parte inferior,
0: el strip center.
1: Esos modelos son mixtos. ¿Esos modelos son viables en todas las medidas?
0: También son viables, pero a una escala estudiada, medida, que no se nos salga de las manos, porque también...
1: Eso también genera que en un espacio vivan 2.000 familias que han
0: trabajado. Es que eso fue lo que pasó alrededor de donde estoy viviendo yo, que son varias torres que están cerca de la ex aduana, que es un edificio, uh-huh, monumento nacional, sí, histórico. Entonces tú tienes este casco salitrero, pero tampoco puedes llegar y poner una torre de 30 pisos otra vez con un strip center que no responde a este respeto de la escala urbana que tenemos alrededor. Mientras esté en armonía, mientras se respete la Ordenanza General de Urbanismo y Construcción, mientras se respete el nuevo plan regulador, ahí las cosas yo creo que pueden comenzar a cambiar para mejor. Pero aquí también estamos al debe con la fiscalización, como se hacen esas ampliaciones. De repente tú ves una casa salitrera de 2 pisos y el segundo piso ya perdió su balcón, perdió, sí, su balaustrada, aparecieron unas piezas,
1: bueno,
0: y tú dices, ¿qué está pasando aquí?
1: Sabes que yo quiero destacar acá, y quienes nos están viendo,
0: ¿sí?,
1: en Soy TV a través de Soy Chile,
0: ¿sí?,
1: el caso de Valdivia. Valdivia es una ciudad donde
0: conozco
1: el centro respeta la geografía de lo que es. O sea, tú ves los letreros de las grandes marcas y... voy a decirlo acá, no están pagando, no son auspiciadores.
0: Sí.
1: McDonald's, por ejemplo,
0: sí,
1: tiene que adecuar su letrero,
0: sí,
1: a la línea gráfica de diseño de esa ciudad y se acabó. No
0: el
1: se
0: mercado
1: discute.
0: De Valdivia en sí, Puerto Varas,
1: claro,
0: son ejemplos de ciudades que respetan justamente esta línea, esta armonía,
1: sí,
0: la fachada continua, los tamaños, todo tiene que ser hermoso y bello para nosotros. Al final, ¿qué es lo que estamos buscando? ¿Qué es lo que busca uno? El bienestar del otro ser humano, el espacio común, eso que nos hace bien psicológicamente. Lógicamente hay estudios que avalan todo esto, pero en una ciudad como Iquique, que tiene un clima maravilloso, como que se nos olvidó ese punto.
1: Sí. Leonor, ¿cómo avanzamos?
0: ¿Cómo avanzamos?
1: ¿A quién traemos a la mesa? La Cámara China de la Construcción, tú me dijiste que ya hay conversaciones con la Cámara de Comercio,
0: sí,
1: lo vemos con la Gobernación, los delegados, los seremi, el alcalde, ¿cómo avanzamos en esto?
0: Sí, las conversaciones primero siempre van a partir con una iniciativa, con una visión, con un proyecto, una especie de propuesta. Luego estas conversaciones se dan con el área pública, pero antes el paso previo es justamente unir estos círculos que hoy en día, lo hablábamos fuera de cámara hace un ratito, y Iquique tiene esta cosa que no es muy buena, que todos los que hemos hecho diagnóstico de alguna forma lo hemos detectado. Siguen generándose como células independientes que no hablan entre sí. Puerto, aeropuerto, Sofri, hay cosas que de repente no fluyen, no conversan, no convergen. Hay muchas mesas de trabajo, pero se pasan meses o años en esas mesas de trabajo.

0: pero no llegan a una ejecución. A veces se entrampan las cosas por otros motivos que no tienen nada que ver con, la problemática de fondo. Entonces, si tú me dices cómo se acciona, primero, hay que unir bloques de personas, de entidades, de grupos, en donde tengamos esta visión en común, nos pongamos de acuerdo, se firmen los compromisos y esto en un corto, mediano plazo llegue a algo. Porque si no, nos vamos a seguir dando vueltas en mesas de trabajo y eternas mesas de trabajo, y así se nos pasa el ciclo, después viene el otro ciclo, ¿cierto? En veintitantos meses más viene una nueva elección y ahí quedamos entrampados.
1: Bueno, yo creo que muchas veces, y esto lo hemos conversado en otros lugares del país, a la política finalmente el cortoplacismo hace que muchas veces estas iniciativas que técnicamente pueden tener mucha razón de existir, quedan ahí entrampadas. Entonces, pero ahí es fundamental el apoyo de los vecinos, el compromiso ciudadano. ¿Cómo ves tú eso? Ya con eso me despido.
0: Sí, no, yo también. Me encanta que hayas tocado ese último tema, porque tú sabes que una de mis habilidades de manejar las redes sociales, de tener una plataforma muy activa, es la comunidad. Ahí queda, tú me dices, Leonor, ¿y cómo llegaste aquí? ¿Por qué te estoy entrevistando? ¿Cómo llegué aquí? Gracias a la comunidad, gracias a los iquiqueños y iquiqueñas, personas que los adoptados como yo, que llevan 30 años, 25 años, el Uber que nos vino a dejar. Yo soy de Concepción, decía, pero yo de Linares, dijo, pero llevo 35 años acá y pucha, sí, pues si la ciudad en realidad no ha mejorado mucho. ¿Y ustedes a dónde van a una entrevista y de qué van a hablar? Y ahí tú le vas. Entonces, eso es hacer comunidad en un simple trayecto de 20 minutos. Ya le sembré una semillita a ese caballero, le dejé mi tarjeta y le dije, sígame en Instagram, porque de estos temas estamos hablando, de lo que le afecta a usted todos los días. Se bajó el hombre, me dijo, ¿quiere ver la abolladura de mi auto por todos los hoyos que me como? Y dije, yo ya he hecho 2 reels. Y aprobaron hace poco el gobierno regional más de 17 mil millones de pesos, o sea, alrededor de 17 millones de dólares, para ya arreglar una gran parte de las calles del sector sur. O sea, si es que estamos presionando y moviendo y están pasando cosas, están pasando. Así que en eso estamos.
1: Bueno, muchas gracias por acompañarnos nuevamente.
0: Gracias a ustedes por el espacio.
1: Perfecto.
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1: Bien, regresamos a Tarapacá, Región Sostenible, este espacio que ustedes escuchan en Digital FM y que están viendo a través de soychile.cl y nuestros 19 portales regionales. Comienzan a ver ustedes ya a nuestra segunda invitada del día de hoy. Le agradecemos que nos acompañe acá en el NH Quique Costa, María Antonieta Herrera de Detalles Antonia. ¿Cómo estás? Gracias por acompañarnos.
3: Muy bien, aquí sufrió un poquito el estrago del clima que tuvimos un poquito, pero estamos.
1: Uy, a ver, bueno, María Antonia, quería preguntarte un poco cómo se toma la decisión de emprender. Hoy día hay dos alternativas de emprender, con el bolsillo propio o buscando apoyo del Estado, de las empresas, organizaciones variadas. En el caso de ustedes, ¿cómo fue el inicio de Detalles Antonia?
3: Detalles Antonia comenzó de un proceso de yo de capacitarme mucho en lo que a mí me gustaba, y mi profesora vio que yo tenía muchas herramientas como para hacer clases, seguir como enseñando y además producir para vender, y ahí empezó a surgir y empecé a buscar un lugar donde arrendar para poder formalizar mi negocio y empecé. Una buena forma de mostrar nuestra región, a mí me encanta todo lo que es de mi región y todos mis cuadros lo representan en cuanto a los geoglifos, al gigante de Tarapacá, y las prendas también están confeccionadas con materia prima de la región.
1: ¿Cuántos años que partió ese emprendimiento?
3: Lo partí hace 27 años.
1: ¿Había fondos estatales para ayudarlo?
3: No. Un fondo que recibí fue el 2014.
1: Perfecto. Sí. Y el desafío de formalizarse, ¿en qué minuto lo toma? Te lo pregunto porque es como un punto importante en los emprendimientos, en los emprendedores. El momento que se transforman formalmente en una empresa, entregan boletas, pagan impuestos, pueden participar de licitaciones, compra ágil, etcétera. ¿Cuándo ocurre eso en el caso de ustedes?
3: Bueno, viene del comienzo porque mis tíos, los hermanos de mi mamá, son familia de contadores y me dijeron, si quieres iniciar un negocio tienes que formalizar
1: al tiro,
3: me dijo, con todo. Así que desde el comienzo estoy formalizada.
1: Perfecto. ¿Y nunca en estos 25 años has pensado de variar el trabajo en lana natural, de abrirte a otras áreas de producción?
3: Mi comienzo fue a través de la pintura.
1: Perfecto.
3: Y el 2014 lo llevé hacia la lana.
1: ¿Por qué se da esa transición?
3: Fue en un paseo cuando escapé un poco, cuando fue el terremoto, me fui.

0: un tiempo a Santiago a escapar de los temblores. Y ahí empecé a tomar, mi hijo me dice, mamá, ¿por qué no tomas un curso para que te relajes? Y fui ahí a una galería que es el Omnium Santiago y vi que una señora estaban haciendo telar. Y dije, voy a aprender eso, no lo he hecho. Y de ese día cambió los pinceles por los palillos, por el crochet, la lana, y fue un cambio rotundo.
1: Pero tuviste que aprender, sabías, perfeccionaste.
0: Tuve que aprender, nunca había hecho telar. Y eso me llevó a irme capacitando más, he ido al extranjero, he estado en Brasil. En Brasil me capacité en vellón, en fieltro, que es la técnica, con una profesora que venía de Estados Unidos. Y tengo harto compromiso con lo que hago. Por ser, las personas cuando ven mis cuadros me dicen, hay mucha perfección, hay mucha dedicación y fineza en la terminación y eso le encanta.
1: Perfecto. ¿Trabajas con lana de alpaca y lana
0: De oveja.
1: de oveja? ¿Siempre fueron ambas lanas naturales?
0: Sí, siempre he trabajado, a mí no me gustan las cosas sintéticas. El hecho de trabajar con prendas naturales son prendas atemporales. Entonces, son prendas que se venden en el verano, en el invierno, porque en el verano no te van a sofocar y en el invierno te van a agregar mucho más que algo grueso sintético.
1: Bueno, el problema que hoy día lamentablemente muchas veces empujado por la moda, por las redes sociales, por los precios, se vende mucho poliéster, pues después la gente no se pregunta por qué se abriga y transpira y por qué tiene frío si está abrigado,
0: Y el daño
1: supuestamente.
0: que produce, pues
1: Y el
0: ahora que
1: daño
0: estamos
1: además.
0: en este curso, que estamos capacitando por Coyahuasi, en esto de lo que es el clima, las cosas, y nos damos cuenta de todo lo que produce el trabajar con cosas sintéticas, el petróleo y todo lo contaminante que es.
1: Ahora, ¿siempre ha estado algún momento la tentación de salir de lo natural o tú siempre? No, yo no me cambio acá, voy siempre con la natural, independiente de que sea más caro, independiente de que
0: Sí.
1: por ahí el comprador no quiera pagar lo que realmente cuesta.
0: Sí, mira, gracias a Dios que a las personas saben el costo, o sea, inclusive a veces cuando se acercan me dicen, no quiero preguntar el precio porque sé que es caro. Y lo ven, me dicen, no es solamente por el material, lo veo por el trabajo. Y están dispuestos a pagarlo. O sea, yo voy cuando llegan los cruceros, voy invitada por Cernatur. Y me he encontrado con gente que, bueno, en otros países como en Alemania, en estos países así, se trabaja mucho el fieltro. Y cuando la gente empieza a mirarme el cuadro, un día me tocó un caballero que era alemán y la esposa miraba el cuadro, lo miraba de un lado, de otro, después dice, perdóneme, dice, es que ella también trabaja en lo que hace usted en el fieltro y quiere que le diga que su trabajo es perfecto. Oh, yo me sentí así, pero soñado.
1: Ahora quiero volver a eso. Las personas están dispuestas a pagar lo que realmente cuesta este producto porque muchas veces yo lo encuentro descarado. Se le pide a los emprendedores descuento, pues, como si ahí no hubiese hora, no hubiese capacitación, no hubiese trabajo. Creo, a mi juicio, una opinión muy personal, no se valora realmente el trabajo de un artesano desde la concepción, desde la idea, desde la búsqueda, desde la confección, la entrega y la puesta en valor de la venta.
0: ¿Sabe qué? ¿Quién más valora eso hoy día?
1: Lo extranjero.
0: Fuera de los extranjeros, la juventud. A mí me
1: ¿Ya?
0: toca muchos clientes jóvenes que están formando su casa, que están decorando, y me dice, el hecho que usted trabaja con productos naturales no es porque sean más caros, que sean caros, es que usted está en una línea que no es contaminante. Y ellos
1: Claro.
0: vienen con el proyecto de tener un hijo, y si no cuidan ellos, nosotros lo llamamos camino hacia atrás, ellos van camino hacia el futuro, entonces ellos cuidan eso. Y el trabajar con productos naturales es cuidar el planeta, es estar dentro de la línea sustentable.
1: Y eso hoy día es un plus
0: Es un plus.
1: con las nuevas generaciones.
0: Sí, con la nueva generación.
1: Perfecto. Tú me contabas que has podido participar de clases, talleres en el extranjero, muchos me imagino sin duda en el país. No sé si tú tienes hijas o hijos, ¿sí?
0: Sí.
1: ¿Alguno de ellos va a heredar esto?
0: Lástima, ninguno.
1: ¿Y qué te pasa
0: Y
1: con eso? Porque
0: por eso
1: es como el
0: que,
1: drama de todo lo artesano.
0: sí, por eso que a mí me gusta enseñar, porque
1: Perfecto.
0: quiero que quede, quiero transmitirlo, inclusive mi alumna me dice, ¿sabes qué, profe? Me encanta cómo enseña porque no se guarda nada. Yo le digo, si yo me guardo, no se va a continuar.
1: El
0: Y de hecho,
1: conocimiento en la tumba no sirve de nada,
0: claro,
1: pues.
0: el otro día me tocó que pasó un joven, por eso que la juventud valora mucho esto, y el joven me dice, ¿sabes qué? Yo vivo en París,

0: y me encanta lo que hace. ¿Usted estaría dispuesta a hacerme una tenida? Y yo estoy en un proyecto que voy a tener un desfile en la Semana de la Moda en París el 26. Y puedo tener el orgullo de decir que mis prendas se desfilaron este año en París, en marzo, en la Semana de la Moda. Y yo creé una tenida donde no hubo ninguna intervención de un hilo ni una aguja, solamente formé a través del amasado y con las manos. Y fue soñado, o sea, inclusive me decía el joven, cuando vino la persona que iba a hacer el maquillaje y todo de la modelo, me dijo, ella tiene mucho de un estilo de un diseñador que es español. Me dijo, porque lo hace, más o menos tiene el estilo de él.
1: Sí. Y me dijo, ¿tú conocías al español?
0: No lo conocía. Y gracias a Dios que se me dio que habíamos pagado un viaje y estuve en el desfile.
1: O sea, pudiste ver tu prenda, sí, ahí. ¿Y qué se te vino a la mente?
0: Oh, yo este año he cumplido dos sueños. Que se desfilara algo en París y que hoy día estoy en las vitrinas del aeropuerto también. Que por Pro Chile, entonces son a mis 65 años que vaya cumpliendo todavía metas, me siento súper orgullosa.
1: Sí. Oye, ¿y qué le dirías a las personas que, como tú, hace 25 años están partiendo en esto?
0: Que no bajen los brazos, por ser inclusive hay muchas personas que cuando me dicen, hoy un proyecto con Cercotec es difícil, yo también lo veía difícil, yo puedo agradecer a estas instituciones como Corfo, Cercotec, que ellos fueron una gran parte de mi avance, porque pude comprarme maquinarias que me ayudan a hacer mi trabajo, y nunca, nunca decir no puedo, todos podemos, porque somos personas, y algo muerto no los puede ganar, por ser somos creativo, empezando, si somos que creamos con las manos, sí. No podemos perder la fe jamás.
1: María Antonieta, ¿tú haces talleres en los colegios? ¿Centro de Formación Técnica, instituto, o son grupos cerrados de personas?
0: No, mira, yo pertenezco al Ministerio de la Cultura y en noviembre nosotros hacemos el maletín cultural.
1: Perfecto.
0: Y vamos a los colegios a transmitir lo que hacemos nosotros a través de las manos. Este año voy a ir a Camiña y vamos a trabajar con los niños.
1: Perfecto. ¿Has tenido experiencias previas en ese maletín?
0: No, este año voy a partir y sí he trabajado con personas que... Trabajé en una fundación que se llamaba Fundación Esperanza, ¿ya? Con jóvenes que estaban saliendo de la droga y la hice arte terapia, 5 años. Y trabajaba con puras cosas así, había una caja de pizza, yo de ahí vamos a hacer un cuadro. Trabajábamos con puras cosas así y la gente no podía creer que había un cuadro hecho de una caja de pizza. La rellenaba con papel, le ponía paste, después parecía que había comprado una tela, pero era... Y los niños estaban súper motivados, me decían, sí. Veía una puerta vieja, no, con eso podemos hacer algo, vamos con la puerta, con la ventana. Y hacíamos cosas súper bonitas, porque no habían, sí, recursos. Y los alumnos me apoyaban, profe, le apoyamos con pinceles, con pintura. Personas que ya estaban saliendo, estaban en la parte laboral ya, uh-huh, me decían, profe, tome 10 mil pesos para que le compre pintura a los jóvenes. Y me cooperaban, o sea. Sí.
1: Uy, te escucho y me imagino que a quienes están oyéndonos en Digital FM les pasa lo mismo, que emociona escucharte porque aquí hay varias cuestiones que ojalá las generaciones nuevas puedan heredar. Primero, la perseverancia.
0: Sí.
1: Segundo, lo decías como un consejo, el no bajar los brazos. Y el tercero, compartir el conocimiento. Exacto. Y yo quizás te lo decía una frase muy trivial, el conocimiento en la tumba no sirve de nada, o sea, hay que compartirlo. Y tú lo has podido hacer, te has dado el doble gusto. No sé si quiero preguntarte cuál es tu próximo desafío, porque ya después de la Semana de París yo no sé qué más puede ser, o estar en la puerta de ingreso a nuestro país del, mira, no sé, 80% de los turistas que llegan.
0: Todavía tengo un desafío.
1: A ver.
0: Mira, yo veo Bilbao, acá en Iquique, como una proyección a un nuevo Iquique, y me gustaría estar ahí con un local que fuera un tipo café, pero no un café que la persona fuera a tomar, una invitación a que vayan a tomar un café y donde puedan ellos tomarse todo el tiempo y ver mis cuadros y poder elegir, pero con tranquilidad.
1: Un café arte, algo así.
0: ¿Ah?
1: Un café arte, algo así.
0: Un café arte.
1: Perfecto.
0: Sí.
1: Muy parisino, ¿ah? ¿Eh?
0: Sí, eso, ese es mi último sueño y espero cumplirlo.
1: Ya, bueno, esperemos estar acá para contarlo. Hoy, sí, ha sido un gusto conversar contigo, María Antonieta. Te agradecemos mucho este diálogo, esta cantidad de conceptos que nos deja. y ojalá quienes están viendo, nos están escuchando, puedan haber tomado un poquito de aquello, porque sin lugar a dudas les va a servir para la vida. Muchas gracias. ¿Eh?
0: Gracias a ti.
1: María Antonieta Herrera, creadora de Detalles Antonia. Yo a ustedes me despido. Nosotros nos reencontramos la próxima semana en otro capítulo de Tarapacá, Región Sostenible, en Digital FM y también en soychile.cl y nuestros 19 portales regionales.
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cosas. Y esta radio claramente abraza a Arica, a Punta Arenas, a cada uno de sus integrantes de esta linda tierra que nos da tantas satisfacciones. Podremos sufrir en algunos momentos, pero somos muy felices en nuestra querida nación. Comenzamos un día más y cada vez más cerca a las fiestas patrias, claramente, este día martes 15 de septiembre. Como les adelantaba ahí en el history, ustedes también, si quieren pedir alguna canción hoy día y mañana, tienen que mandar una paya, porque si no, no hay canción. Y como uno lo pide, también tiene que ser ejemplo. Y así vamos a partir el día de hoy con una paya, porque en septiembre hay que celebrar con cueca empanada y buen humor. Y si quieres música de verdad, Digital FM te pone lo mejor. Aquí pasa algo, eso es verdad, con canciones que nos hacen bailar si la fiesta se empieza a animar. 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Y abrimos los flancos con Taylor Dane, que nos dice Prove Your Love. Estás en Aquí pasa algo, tus tardes, junto a grandes canciones.

Un 15 de septiembre del 2019 nos deja de este plano Rick Ocasek, músico y cantante, compositor y productor, además de esta tremenda banda, líder vocalista de The Cars. Su nombre verdadero, Richard Taylor Ocasek. Nace un 23 de marzo, pero parte un 15 de septiembre. La funda en 1976. Compartió igual roles de vocalista con Benjamin Orr. Ah, ojo con eso también, sobre todo con Drive, que ahí esa interpretación es notable. También trabajó como productor de Wizard y No Doubt, entre otros. Lamentablemente después tuvo una enfermedad cardiovascular y nos deja un 15 de septiembre. Con un montón de éxitos, por supuesto, que disfrutamos, cantamos y bailamos justo ahora, cuando son las 15 con 11 en Aquí Pasa Algo. Llegan los sonidos de The Cars con Hello Again, recordando a Chris Ocasek. Rick, no Chris, es el hermano, Rick Ocasek. Vamos con la canción.

15 de septiembre también, pero del año 2008, nos deja de este plano Richard Bright. Nace en Inglaterra, su nombre verdadero Richard William Bright, tecladista, cantante y miembro fundador de Pink Floyd. Su estilo atmosférico fue clave en clásicos como The Dark Side of the Moon y Wish You Were Here. Se alejó del grupo durante un tiempo, especialmente después de sacar The Wall, pero volvió en los 80 y participó en su último periodo. También grabó dos discos y nos deja el 2008 a los 65 años. Aquí pasa algo, celebra cumpleaños y también a grandes artistas que canciones maravillosas nos dejan en el recuerdo y que forman parte de cada una de nuestras vidas. Recordamos a Richard Bright con Pink Floyd, ¿cierto? Su banda y este clásico de clásicos, Another Brick in the Wall, en Aquí Pasa Algo, el soundtrack de nuestras vidas.

Hoy cumple 70 años. Maggie Reilly nace un 15 de septiembre de 1956. Cantante escocesa reconocida por su colaboración con Mike Oldfield en los años 80, donde puso voz a éxitos como Moonlight Shadow, que estamos escuchando de fondo, Foreign Affair y To France. Inicia su carrera claramente en Irlanda y luego desarrolló su trayectoria de solista con discos pop y folk. La convirtieron toda esta carrera de ella en un sello total. Su voz claramente se instala en el pop europeo, especialmente de su época. La felicitamos desde la comunidad de Aquí Pasa Algo, le decimos muy feliz cumpleaños Maggie Reilly y disfrutamos, aunque suene redundante, esta linda canción que la verdad es que te hace navegar un poco por cosas siempre alegres, yo creo. Mike Oldfield junto a esta cantante que homenajeamos el día de hoy en su onomástico, por supuesto, Maggie O'Reilly con Moonlight Shadow en Aquí Pasa Algo de Digital FM. 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

un 15 de septiembre de 1988, aparecía el cuarto disco de nombre Doble Vida en todo el mundo. Qué difícil es encontrar un disco que no sea bueno de esta banda. Soda Stereo claramente marca tendencia, los número uno de Latinoamérica y del rock argentino absolutamente. Producido en Nueva York con Carlos Alomani, guitarrista de David Bowie, y con un sonido influido por el funk, el soul, el pop anglosajón, fue una evolución de la banda hacia otra categoría, ¿no? Hubo canciones más profundo, incluyó grandes éxitos como Ciudad de la Furia, Corazón delator, entre otros. Es considerado uno de los discos más innovadores de la banda, y yo me atrevería a decir de todas las bandas de la época. Como el disco es tan bueno, o requete contra bueno, vamos a disfrutar no solamente a Soda Stereo con En la Ciudad de

de la Furia, que ya es una gran canción, sino que a continuación, Corazón Delator, que no se toca tanto en las radios, y en realidad la letra es sencillamente alucinante. Disfrutamos parte de este disco de Soda Stereo en Aquí Pasa Algo, las tardes que se llenan de grandes canciones en el programa más top de la frecuencia modulada. ¿Dónde más? En Digital FM, por supuesto, donde está solo lo mejor.

Y si nos encantó el álbum Doble Vida de Soda Stereo, que se grabó hace 38 años, nos sorprendimos 2 años antes con otro disco más de una banda totalmente chilena, que ya había sacado algunos discos, había llamado mucho la atención también. Se trata de Los Prisioneros. Ya 40 años, ¿cómo pasa rápido el tiempo? Con este álbum Pateando Piedras, que marcó un giro musical para esta tremenda banda nacional y consolidó todo su potencial claramente en todos los lugares de Chile y consolidó también su presencia en Sudamérica. Un disco, diría, que tal vez aparece en un formato más pequeño, como un cassette, y derrotó a grandes long play de la época. De todas esas canciones, destacan prácticamente todas. Pero cuando preguntamos en la calle, probablemente la mayoría va a decir El Baile de los que Sobran. Los Prisioneros, en Aquí Pasa Algo, el soundtrack de nuestras vidas.

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2: 15:50, estamos de vuelta después de haber escuchado esas tremendas canciones. Qué increíble, ¿eh? Parece que las escuchamos ayer. Oye, tenemos varios saludos, gracias por todos los que han escrito. Ya los voy a saludar, tenemos todavía programa para nombrarlos a cada uno, pero siempre hay fechas importantes. Uno de los saludos es de Hugo Caballero de Valparaíso, que quiere saludar a su hermano Gonzalo, ¿cierto? Que le dice, muy feliz cumpleaños, te mereces muchas cosas lindas, llenas de bendiciones para ti y tu hermosa familia. Son los deseos de tu papá Hugo, su mamá Guillermina, Carolina, Patricio, Emilia, Victoria, Clara, Ignacio, Francisco, Silvia, Cristóbal, Joaquín, Ángel y tu hermano Hugo, que te queremos mucho. Hoy me sentí dando como la alineación de un partido de fútbol, que son hartos, pero lo importante es que lo pasen bien. Y la fortaleza, las salidas adelante individuales siempre tienen una base, las familias. Y si eso, no importa cuánto las compongan, en el caso de ustedes son varios. Pero si en otros son dos o son tres, ese es el equipo. Con ese vamos adelante. Y si hay amor, todo es posible. Así que tengas un lindo día, Gonzalo. Este es un saludo de tu hermano Hugo y que sea lo mejor, lo que venga, por supuesto. Oye, ya están llegando algunas payas. Voy a leer dos por ahora. Si hay más, me van escribiendo. Acuérdense que hoy día y mañana las payas. Si quieren alguna cancioncita con paya, si no, esto no es papaya. Clarito. Ya, oye, vamos con algunas. A ver, si me salen, ¿ah? Yo no soy muy, muy payero, así que capaz que no suenen muy bien. Pero le vamos a hacer empeño. A ver, vamos aquí con la de la Ballet de Concepción, que dice lo siguiente. 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Con Jordan en los controles, nadie se aburre jamás. Muy buena. Bien, Ballet. Ya vamos a otra que nos llegó aquí de también de Concepción y que nos escuchan en Concepción. Qué bueno, me alegro mucho. Además que fueron mis primeros pasos ahí de trabajo cuando era. Tenía 18, muy tarde. No pasaba mucho en todo caso, Ya, aquí vamos con nuestra auditora, la Patita Rifo, que ella la bauticé como cuentito corto porque en los deditos del medio tuvo una lesión. Entonces los del extremo nomás estaban funcionando, parecía así como vamos a tomarnos algo, digamos, Pero cuando uno dice cuento corto, está claro, pues uno compró el huevito y el otro se lo comió. Pues entonces la hueva se quedó dormida al tiro, más fácil. Ya, vamos con la paya de la Patty. Brindo, dijo el rockero, con chicha junto a su batería. Brindo por la vida y la música que me acompaña.

0: 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Con los tres y los bunkers hago bailar hasta mi tía. Con los prisioneros canto fuerte, aunque desafinaría. Si no fuera por el locutor, ni que la escucharía, porque pone puro temazo con tremenda puntería. 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Que viva la buena música, la cueca, el carnaval, y que nunca falte la señal de digital. Tiki, tiki, ti, muy bien. Pati, bueno, vamos a escuchar una canción justamente de uno de los grupos que tú nombraste, pues. Los tres. Llega con todo antes del cierre de la primera hora, el primer bloque. Nos quedan tres en Aquí Pasa Algo. Que nos dice, ¿quién es la que viene allí? La Pati Rifo, de Concepción, que nos tira esta valla a todos como comunidad de Aquí Pasa Algo. Tus tardes, junto a grandes canciones.
1: Esta sí que es buena.

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con buena música, porque de eso se trata, además. Esta media hora vamos también a seguir escuchando música en nuestro idioma, ciertamente, porque yo sé que les gusta además. Segunda parte, segundo bloque, así comenzamos esta parte, pero también con algunas noticias. Por ejemplo, en el deporte, que siempre lo tenemos presente, Betis se impuso al Villarreal y Pellegrini logró récord, ganó 2-1 y son terceros en la liga. El DT alcanzó 150 triunfos con el club bético. Otra de las noticias que circulan también en distintos medios es que Carlo Ancelotti, el director técnico de Brasil, confirmó el adiós de Neymar de la selección brasileña tras 15 años. Aquí, de nuevo, estamos en esta disyuntiva que yo les digo. Si uno es profesional hasta el último momento debería estar disponible para una selección. Yo no comparto mucho eso. No, es que acá llego nomás, paso a los jóvenes. Entonces, retírate del fútbol. Se terminó la carrera, ¿o no? Si estamos vigentes, defendamos las camisetas. En este caso, brasileños. Bueno, respetamos las decisiones, claramente, porque son individuales. Pero a mi modo de ver, en forma global, hay que estar siempre disponible. Si yo hubiera sido jugador, habría jugado hasta el último segundo que hubiera sido profesional. No hay nada más lindo que vestir la camiseta de tu país. Y a uno que lo estaban mirando para Chile, ya queda en menos uno, que era el muñeco Gallardo, porque firmó ya por la selección de Ecuador. Así que sería, ya tenemos uno menos. Y Catalina Vidaurre logró el primer oro de Chile en los suramericanos, sí, tal cual. Fue primera en el cross country del ciclismo del mountain bike y Florencia Monsalve ganó la presea de plata. El segundo oro lo entregó Angelino Ostroza en los sports. Así que Catalina y Florencia logran estas preseas. Ya son 10 medallas que suma el Team Chile al cierre de esta edición. Estuve mirando también, ayer me llegó una nota del reconocimiento de terreno del equipo de equitación que lidera Julio Fonseca, destacado equitador, especialmente del adiestramiento también en salto. Se ve bien aspectado esto, ¿eh? Yo veo que van con buenos binomios entre jinetes y caballos. Yo tengo fe ahí que alguna medallita también podamos lograr. Pero esto es parte del proceso, están en competencia, así que que ganen nomás, porque se traen hartas medallas. Sí, es tan lindo ver relucir nuestra banderita, aunque sea acá al ladito, ¿cierto? En Buenos Aires, pero es tan lindo verla en otros países ahí en el podium. Siempre va a ser un honor, un prestigio y una emoción totalmente. ¿Seguimos con buena música? Por supuesto. En este set list se los voy a dejar con La Ley, Los Bunkers y Valija Diplomática. 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
1: Por supuesto, solo lo mejor lo encuentras en Aquí pasa algo. Seguimos viendo el deporte. Se comenta que Colo Colo podría levantar la estrella número 35 en 4 fechas ante Ñublense. El cacique era el líder con 12 puntos de ventaja sobre Católica y Universidad de Chile. Debe ganar 3 partidos y empatar 1 y es campeón. ¿Se acuerdan que le dije que la ventaja era bien interesante? Muy difícil, no imposible. Hemos visto también sorpresas en el fútbol, pero se ven sólidos los salvos. Así que lo más probable es que lo logren antes que termine el campeonato. Así que, bueno, han hecho una buena campaña, esas cosas se premian. Lo más entretenido es que son campeonatos largos, así que también hay una cuota ahí de que todo puede pasar, porque estos son solamente son presagios, pero como siempre digo, los partidos hay que jugarlos, porque si uno dice 3 ganan y 1 empatan de 4, y si empatan 3 y pierden 1 y los otros ganan, claro, se acercan, pues, por supuesto. Por otro lado, Dubo apostó a lo más alto por Wanderers. Este sábado juega en la final de la Copa Intercontinental contra el Real Madrid. ¿Saben qué? A mí me encantaría que ganen. Sería muy, muy lindo, porque esto es prácticamente David contra Goliat. Y es no solamente contra el rival, sino que además contra toda la organización. Se juega ya, pero ¿por qué no buscar un punto neutral? Digo yo, no sé. Parece lo más con sentido común, ¿no? Si tienes 2 finalistas de distintos países, no hagas que jueguen en uno de los países donde uno de ellos es local. Y aquí, en ese muñequeo, por supuesto que el Real Madrid pesa mucho más. Estoy leyendo acá también rápidamente que es a las 7:30 AM nuestra, en el Santiago Bernabéu. ¿Hay algo más poco equilibrado que eso? No sé, ojalá la hagan, porque si la hacen, realmente no solo marcan un hito, sino que hacen literalmente historia, insisto, contra todo y contra todos. Así que ojalá le vaya muy bien a estos chiquillos de Wanderers y que tengan muy lindo resultado. Sé que van a dejarlo todo. Yo tiendo a pensar que está difícil. ¿Para qué les digo, como decimos acá en Chile, para qué le voy a decir una cosa por otra? Bueno,

Eso, más o menos eso es. Ya, seguimos escuchando buena música y ahora nos estacionamos con Virus, que nos dice, sin disfraz, en Aquí pasa algo de Digital FM, solo lo mejor.

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Hay canciones que traen varios recuerdos, ¿ah? Por ejemplo, a mí este tema, siempre lo he comentado, es como la serie Alguien te mira. ¿Se acuerdan de esa teleserie? Yo no me la perdía porque la encontré extraordinaria. Yo creo que es la última que vi y que me tuvo con suspenso permanente y con ganas de verla capítulo a capítulo. Pero esa no es la historia que vamos a hablar, porque en español vendría siendo Cuando miro tu sonrisa. Y la sonrisa no es solamente de muchas, sino que en este día especialmente de la Panchita de Zapallar, una auditora que viene siguiendo a este pseudo conductor desde el año pasado, como varios de ustedes. No fallan nunca escuchando el programa. Siempre están los meet and greet. Una disposición increíble. También manda alguna fotografía de ese hermoso lugar mientras uno está aquí encerrado entre cuatro paredes. A veces no sé si la disfruto o es parte de un bullying sano. Lo cierto es que merece un reconocimiento en este día tan, pero tan especial. Es de estas personas que siempre están alegres, que tienen un trabajo muy bonito además en el sector. Así que en este día tan especial, Panchita, un tremendo abrazo desde acá de los estudios del programa de la comunidad. Que sea una vuelta al sol realmente espectacular. Que venga cargado de amor y alegría y sobre todo salud, que es lo más relevante para no solo disfrutar la vida, sino que cada momento que pasa a veces más rápido de lo que uno quisiera. Gracias por estar del otro lado, por preferirnos y ser una fiel auditora, que lo pases requete contra bien en este día tan lindo, además el mes de la patria. Y vamos a escuchar esta canción que nos pediste porque te trae recuerdos y además te gusta mucho la banda. Llegan los sonidos de Bad English, que nos dice When I See You Smile, para la Panchita de Zapallar, a nombre de la comunidad de Aquí Pasa Algo. ¡Feliz cumpleaños!

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2: Qué buenas canciones escuchamos.

Recién a Bad English, Teddy Swint y Roxette. Avanzamos, pero por supuesto. Veamos un par de noticias. Miren, una de ellas que yo creo que siempre, a más de alguien, por lo menos te tiene que llamar la atención. Académico explica por qué el 18 se celebra distinto.

de chilenos, la nacionalización fue distinta a Tarapacá, porque había una gran población peruana, y el proceso de chilenización a principios del siglo XX fue mucho más violento y mucho más dramático, explicó este académico de la Universidad de Antofagasta, Claudio Cortés. También va contando que esta mezcla cultural, sumada al avance de los años, dio origen a la identidad del norte. Un milagro creativo capaz de extraer desde el desierto la riqueza y el soportar un territorio que siempre será agreste. Bueno, esto pasa también, pues están hay más colores en el norte. Acá no es que no hayan colores, pero es como dice el académico, hay como más el santiaguino o el sureño más de fonda, ¿cierto? Más de el asado y etcétera. Bueno, vamos a otra noticia. Esta noticia que viene a continuación, siempre a mí me ha llamado la atención, y por décadas hay una estadística que dice que el 84% de los chilenos no entiende lo que lee. Lo encuentro, ojalá fuera menos. No digo que no hay un porcentaje que no lo logre hacer, pero la estadística es muy alta y esto lleva harto tiempo. Una investigadora de la Universidad de Chile, Carmen Sotomayor, indica que es importante que los familiares de los niños también lean. De hecho, dice que un 65% de los estudiantes de segundo a sexto básico en 200 escuelas de Santiago muestra dificultades de lectura. ¿Y esto cuánto tiempo llevamos con esto? 30 años por lo menos. Y no hay avances, digamos. Es más, hay una profesora de castellano que se llama Lorena Berríos, que dice: cuando ya los niños pueden leer y escribir con fluidez, se puede incursionar en la lectoescritura digital. O sea, ahí pasar al mundo de las tablets y en fin. Yo creo que los niños deberían seguir leyendo y estudiando con algunos libros, no tantos, pero hacer como una mixtura, que lo tomen los libros, lo lean, pasen hojas, dejen ahí un marcador, esas cosas siempre como que van ayudando. Ay, ¿en qué página quedé? Oye, ¿en qué parte cerré? Y como que eso, acuerdo por ejemplo 20.000 leguas de submarino, no la terminaba nunca y la dejaba ahí marcada. O el séptimo de línea que tenía como 15 tomos, olvídense, ¿no? Otros tiempos, ¿no? El 19% de los alumnos que participó en el estudio sabía leer, pero no era capaz de comprender el texto. Miren. Y el 36% en sexto básico mostró dificultades en decodificación no resueltas desde segundo básico. Bueno, aquí hay una labor importante desde el Ministerio de Educación y un trabajo que sea más constante, más allá de quien gobierne. Si no, vamos a mantener las mismas cifras. Y la idea es que avancemos en esto y tengamos más capacidad, ¿cierto? A la hora de entender lo que leemos y comprenderlo, por cierto. Bueno, nos llegaron unas payas también de nuestra amiga Josefa de Valparaíso, que dejó dos. La vamos a leer las dos y ahí después, al final, les voy a decir qué canción fue la que pidió y que vamos a escuchar. Josefa nos escribe: aro, aro, aro, me gusta la chicha y la empanada. Sí, y sin la digital no pasa nada. Ya, ahí hay una. Y la otra dice, aquí, vamos a buscarla. Vamos a buscarla porque se me... ¡Tiqui, tiqui, ti! Me gusta la empanada y la chicha porque la digital me da alegría y mucha dicha. Ya, ahí se hace con mucho cariño. Así que está bien, Josefa. Así que aquí va la canción, porque ese es el requisito. Mandan una paya y si piden una canción, ese es el requisito. Que tienen que mandar una paya, si no, no hay canción. Así nomás. La que quiere escuchar Josefa de Valparaíso es Kiss, con un tema icónico que la verdad es que siempre la escuchamos. Es uno de los favorito, yo creo, de la banda también. Se trata de I Was Made for Loving You en Aquí Pasa Algo, tus tardes, junto a grandes canciones.

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1: Entramos al tercer bloque, por supuesto. Anoche fueron la entrega de los Emmys. Dos cosas que me encantaron dentro de lo que logré ver, pedacitos más. Esta actriz Mariska Hargitay, que es la que hace como Olivia Benson. Primero que estupenda se veía, hay que decirlo. Y de estas pocas actrices que yo diría que dejan que el paso inexorable del tiempo haga lo que estime con la piel, en este caso. Muy bien maquillada, pero que no, a lo que voy es que no se notaban estos retoques estéticos que de repente se le notan a algunas actrices. Eso se valora además. Después de 15 años toma la animación una mujer además. Así que eso generó un alto revuelo. Lo hizo bastante bien, hay que decirlo también. Y dentro de los premiados hubo un momento muy emotivo, que es cuando sale Michael J. Fox. Yo le he contado que si hay una película, yo no soy mucho, hablo de mí, cada uno tiene su gusto de ver muchas películas más de dos veces. Porque cuando uno la vio nomás, pues de repente ve un pedacito de alguna y ya está bien. Pero las que he visto más de alguna vez son Volver al Futuro. Y otras de Michael J. Fox, por ahí donde es un hombre lobo joven, que se llama Teen Wolf. Otra que también hace, bueno, ¿para qué voy a seguir nombrando? Porque hay varias. Y qué emocionante cuando la gente que no solo trabajó contigo, sino que creció bajo tus dotes artísticos, te aplauda de pie. Esto fue realmente un caso fortuito. Él no era el actor principal que estaba elegido para ser McFly, era otro. Y él justo hubo un tema ahí y él hace una prueba de cámara, quedó y el resto es historia. Ahí muestra un poco que hay momentos, tiempos y horas donde estás en el lugar correcto. Y esto es un poco lo que le pasó a Michael J. Fox. Gana el premio Bob Hope, que es un premio que se da humanitario. Ustedes saben que tiene Parkinson y lleva más de dos décadas promoviendo campañas de recaudación de fondos para ayudar a encontrar la cura para esta enfermedad. Recibe este premio, sale en una silla de ruedas, nunca ha perdido su sentido del humor. Pero lo más importante es que los aplausos no es solamente un reconocimiento a su carrera, sino a sus esfuerzos de dejar un legado para quienes tienen esta enfermedad, tener alguna esperanza de poder tener una recuperación más pronta que tarde. Los esfuerzos, con el tiempo, tus pares los valoran, los que tienen mente sana y también los que te quieren de verdad. Abrimos este bloque con Culture Club, que nos dice Miss Me Blind, en Aquí Pasa Algo, el soundtrack de nuestras vidas. Bien.

¿Qué canción? ¿Qué artista? Vamos a recorrer un poquito, un mini especial muy cortito de esta tremenda cantante. Tiene tantas canciones que la verdad es que elegí dos y seguramente parte de esta historia ustedes no la conocían tanto. Una modelo, literalmente, que terminó creando uno de los sonidos más elegantes de los 80. Antes de convertirse en una de las voces más reconocidas del soul, Sade Adu estudiaba diseño de moda y trabajaba como modelo, pero una oportunidad inesperada terminó cambiando por completo su destino. A principios de los años 80, estaba pensando en convertirse en una estrella mundial. Estudiaba diseño de moda en Londres y también trabajaba, como les contaba, en las pasarelas. Pero mientras construía esta carrera,

literalmente, como diría Luis Jara, un golpe de suerte. Comenzó a cantar como corista con una banda que se llamó Pride. Así conoció a Stuart Matthewman, guitarrista y saxofonista con quien empezó a escribir canciones. La química entre ambos fue inmediata. Poco a poco aquellas composiciones comenzaron a tener un sonido completamente diferente. El año 83, Sade y algunos músicos del Pride deciden formar un nuevo proyecto. Lo llamaron simplemente Sade. Pero al principio las cosas no fueron tan fáciles. Las compañías discográficas no estaban convencidas de que aquella mezcla del soul, del jazz y el pop tuviera espacio en las listas. Hasta que una canción llamó la atención de todos, justo la que estamos escuchando de fondo. Your love is king. Tu amor es el rey. Como quien les habla, que se ubica con ustedes todas las tardes a partir de las 15 horas. Ese rey de las grandes canciones, como por ahí me bautizaron. Bueno, en fin, su sonido era elegante, relajado y muy diferente a gran parte de la música que dominaba en los años 80. Y la voz de Sade Adu tenía algo difícil de encontrar, una personalidad propia desde la primera nota. En 1984 llegó el álbum Diamond Life, que sería el debut de Sade. De ahí salieron canciones como Smooth Operator, que es una de las también muy conocidas de esta cantante. El álbum se convirtió en un éxito enorme y llevó a Sade de pequeños escenarios a listas internacionales. Pero todavía faltaba demostrar que no se trataba de una casualidad. Y entonces llegó esta canción ya mencionada, Smooth Operator, que la convirtió en uno de sus mayores éxitos. Su estilo comenzó a ser reconocido en todo el mundo, sofisticado, sensual y sin necesidad de exagerar. Lo más interesante de Sade, nunca necesitó perseguir las tendencias de la época. Mientras los 80 estaban llenos de grandes producciones, colores y sonidos explosivos, Sade construyó su identidad alrededor de la elegancia y el minimalismo. Su música no necesitaba gritar definitivamente para llamar la atención. Lo que comenzó una joven estudiante de diseño que se acercó a la música terminó convirtiéndose en una de las artistas más influyentes de su generación. Sade demostró que también se podía conquistar el mundo con una voz tranquila, canciones sofisticadas y un estilo imposible de confundir. De la moda a los escenarios y de los escenarios a Aquí pasa algo, Sade con Smooth Operator en Aquí pasa algo, tus tardes junto a grandes canciones.

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2: Ya estamos de vuelta en Aquí pasa algo, por supuesto. Buen momento también para comenzar a saludar a tantos auditores que con mucho cariño están saludando y mandando buena onda. Así que, bueno, el programa un poco tiene esa virtud, ¿no? De unirnos de Arica a Punta Arenas y en cada rincón, y con algunos auditores también fuera de Chile, como la Andreita que está en España, Carolina que está en New Jersey, con Joshua que está en Australia. Se me queda por ahí algún nombre, después lo vamos a recopilar más. Pero ayer me escribieron de Japón, de Israel, ¿de dónde más? Que de Bélgica, en Canadá también nos escuchan. Oye, muchas gracias, que de verdad sientan un poquito cerca a Chile, a pesar que están tan lejos, con esta humilde voz que solamente lo único que quiere es entretenerlos con noticias interesantes y también con datos de

La música, ese ha sido siempre mi impronta, al menos a la hora de tomar esta responsabilidad. Así que vamos a saludar también a quienes nos han escrito. Como les contaba, Íbano, nuestro auditor Namaste de Viña del Mar, a Glorita Susana de Chihuayante, la ciudad favorita de todos, a Ramsés Hernández de Viña del Mar, Ramiro de Concepción, a la Catita de Valparaíso, que va camino al Muey, nos va escuchando. Así que un abrazo, Catita, a tus papás también. Damián de Valparaíso, a Jessica Becerra de La Reina, a la Cita Yanet de Concepción, a Luis Ahumada de Coronel, a Pamelita Armijo de La Serena, a Andrea, que la saludamos, de España, Patricia Rifo de Concepción, María Eugenia de Talcahuano, Hugo Caballero de Valparaíso, Carolina de La Reina también, que ahí le damos un saludo, pero le dicen la princesa, Juan Pablo de Viña del Mar, la Panchita de Zapallar, que está de cumpleaños, Luis Enrique, nuestro auditor rey de Quilpué, Herminia de Orcón, Josefa de Valparaíso, nuestra ballet de Concepción, Andrés Alan Pou, nuestro auditor con nombre de escritor también ahí en Viña del Mar, y Luis Jiménez, que nos escribe desde Valparaíso. Este Luis Jiménez es el mago de los océanos, eso sí. Ya todos los que están escuchando y no han podido por alguna razón escribir, pero se sienten en compañía claramente del programa más top de la frecuencia modulada, Aquí Pasa Algo, que abre esta segunda parte de esta manera, con Lady Gaga, Fine Young Cannibals y Katy Perry en Aquí Pasa Algo, el soundtrack de nuestras vidas.

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2: 17:46. Seguimos el programa y nuestra auditora corresponsal de La Serena, la Pame Armijo, siempre nos va informando de algunos resultados deportivos. Y esta no es la excepción. Aquí nos está contando que el Ipswich metió un gol y el Arsenal 4. Y que el Elche 0, Real Madrid 2. En el Elche parece que está Cepeda, si no me equivoco. Bueno, aparentemente es el primer tiempo, así que aquí me está contando que nos va a dejar informados cuando terminen los partidos. Pero esos serían los marcadores, al menos parciales. Si hay un jefe escuchando esto, un dueño de una pyme, una empresa, tiene gente a cargo, y especialmente, pero muy especialmente, a quienes toman decisiones de reclutamiento y de selección de personal, ojalá que le haga sentido esto que les voy a leer. Porque sé que a varios de ustedes también. Yo permanentemente, en lo personal, me he hecho cargo de esta campaña de contratar por capacidades y no por edades, por hacer una mixtura entre juventud y experiencia. Y aquí me siento como Arjona con la amalgama perfecta casi, ¿eh? Eso es equilibrio. Mucho joven no te garantiza éxito y mucha fuga porque los chicos se van, qué sé yo, a Australia, Nueva Zelanda. Tienes un proyecto, una carrera con él porque adentro puede rendir mucho, al tercer mes se van. Es otra mentalidad. Y por eso tienes que tener el equilibrio para que haya gente un poquito más grande que mantenga un poco, no solo los estándares de la empresa, sino que también de repente aterrizar mentes demasiado soñadoras o a lo mejor adelantadas para su tiempo. Y esto dice así. Nos admiran por nuestra experiencia, nos escuchan por todo lo que sabemos, nos felicitan por nuestra trayectoria, pero muchas veces no nos contratan. La experiencia no caduca, el, pre-

juicio, sí. Seguimos viviendo una sociedad donde la edad para muchos profesionales senior pesa más que el talento, la capacidad o la humanidad que pueden aportar. Y eso no es selección, es discriminación disfrazada de perfil ideal.

El momento de dejar de preguntar cuántos años tiene alguien y empezar a mirar todo lo que puede aportar. Alison Moyet, Love Surrection, en Aquí pasa algo, de Digital FM, solo lo mejor.

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1: Y con esos sonidos de los británicos de Depeche Mode, abrimos esta última hora. No por casualidad estamos escuchando la canción. Escuchen la historia porque les va a sorprender y no todos saben esto. El orden en que los integrantes desaparecen en la intro de Enjoy the Silence predijo el destino real de la banda. Primero se borra a Alan Wilder, dejó el grupo en 1995. Luego desaparece Andy Fletcher, quien fallece en 2022. Y al final de la intro solo queda Dave Gahan y Martin Gore, los únicos dos miembros que mantienen viva la leyenda hoy en día. ¿Coincidencia? ¿Profecía? ¿Quién sabe? Lo cierto es que la canción sigue sonando fantásticamente y en el programa más top de la frecuencia modulada, ¿aquí pasa algo? Es totalmente un fenómeno. Depeche Mode, Enjoy the Silence, en Digital FM, solo lo mejor.

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2: Otro de los temas destacados de la entrega de los Emmy tiene que ver con esta presencia. Yo diría dos momentos, ¿eh? Ya hablamos de Michael J. Fox. Pero hay un momento en donde sale Sofía Vergara. Qué mujer más estupenda. No solamente triunfa en Estados Unidos y ya tiene un nombre súper marcado, sino que realmente está guapísima. Siempre en las entrevistas o estas cosas que tienen harto foco, como digo yo, o sencillamente tan natural como ir de compras. Siempre ella muy simpática, con una dinámica bien especial. Y me hizo recordar un poco cuando le invitaron a Viva el Lunes, muy jovencita, y bueno, ahí se propasaron un poco con algunos, como decimos nosotros, tallas, algunos humoristas y el mismo Quique, pero como anécdota queda eso, porque claramente ha cimentado una carrera bien prolífica, no siendo del país y con harto reconocimiento. Hubo otro momento también muy... yo diría que emocionante, porque que se dividió en dos. Uno fue Macaulay Culkin, quien habló de la actriz ya desaparecida, de este plano al menos, que compartió con él en el cine y la destacó siempre como una verdadera mamá. Y Jamie Lee Curtis se mandó también un discurso maravilloso que tenía que ver con las personas que ya habían pasado por la industria, pero que habían dejado huella. Y aplicó lo que tantas veces les comento también de aquellas personas que amamos y que han partido a un lugar mejor, que es recordarlas, porque siempre recordar es vivir y vivir es recordar. Dua Lipa, One Kiss, en Aquí Pasa Algo, tus tardes junto a grandes canciones.

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2: Por supuesto que aquí pasa algo. Quedan los últimos 30 minutos que lo vamos a bailar, lo vamos a cantar y lo vamos a pasar recontra bien. Vamos a también revisar 10 claves muy sencillas para cultivar una vida más feliz. Vamos a ir punto a punto y los vamos a explicar. El número 1, acepta lo que no puedes cambiar y enfoca tu energía en lo que sí depende de ti. Número 2, cuida tus relaciones, dedica tiempo a las personas que te quieren y te hacen feliz. Número 3, vive el presente en lugar de pasar demasiado tiempo preocupándote por el futuro o lamentando el pasado. Un pasado que ya está escrito, un presente que estás escribiendo y un futuro que es sencillamente un misterio. Practica la gratitud. Número 4. Reconoce cada día algunas cosas buenas, incluso las pequeñas. Número 5. Mueve tu cuerpo. Caminar, hacer ejercicio, simplemente salir al aire libre puede mejorar tu estado de ánimo. Número 6. Ten objetivos con sentido, aunque sean pequeños, que te den dirección y motivación. Número 7. Duerme y descansa bien. El bienestar físico influye mucho en lo emocional. Número 8. Pon límites a las redes y a la comparación con la vida de los demás. Número 9. Haz el bien a otros. Ayudar, escuchar o tener un gesto amable puede siempre aportar. Y como dicen por ahí, todo lo bueno se devuelve. Así que 10 tips ahí para cultivar una vida más feliz. Este setlist llega para que lo bailemos, lo cantemos y lo disfrutemos a concho. Bryan Adams, Michael Jackson y Regina se hacen presente en Aquí pasa algo, tus tardes, junto a grandes canciones.

Y mientras dejamos atrás a Regina, ingresa Jody Watley, con quien vamos a revisar dos cosas. Primero, resultados finales ya de algunos partidos que nos comenta nuestra literal corresponsal, Pamelita Armijo, ahí que está atenta a todo. Terminó el partido de el Ipswich con el Arsenal y al finalmente terminaron 2-4. Ganó el Arsenal y el del Elche con el Real Madrid. Apretaron el acelerador los del Elche. Terminaron, al final ganó el Real Madrid 3-2. Un pase de los goles, el primero de Cepeda, nuestro compatriota ahí que está siempre nominado a la selección. Así que esos son los resultados del fútbol. Con respecto a algunos tips de vida en términos de cómo te puedes querer más, mientras escuchamos justamente Mirando por un Nuevo Amor, incluso así sería en español la canción de Jody Watley, vamos a ver 10 puntos que solamente los vamos a nombrar. Número 1, háblate con cariño. 2, acepta tus imperfecciones. Número 3, reconoce tus logros. 4, pon límites. 5, deja de compararte. 6, cuida tu cuerpo. 7, permite equivocarte. 8, aléjate de lo que te hace daño. 9, date tiempo para ti. Y número 10, recuerda siempre, pero siempre, no olvides nunca el valor que tienes, no solo para ti, para los que te rodean y lo que tú puedes entregar. Avanzamos con buena música, por supuesto, aunque ya nos está acompañando de fondo Jody Watley, siempre es bueno tener una onda bailable, que vayamos cerrando de alguna manera el programa arriba, tal y como comenzamos. Y ahora escuchamos a Leila Kay, que nos dice Go To Get en Aquí Pasa Algo, el soundtrack de nuestras vidas.

Y arriba Chile, como partimos literalmente, nos estamos ya despidiendo con todo el dance. Probablemente el One Hit Wonder de Brenda Keystar con What You See Is What You Get, que movió varias discotecas y varios bailaron este tema cuando estuvo muy en boga. Esta será la canción que nos dice hasta mañana, a un paso ya prácticamente de las fiestas patrias. Espero que hayan disfrutado del programa con todos los condimentos y las historias que siempre tenemos para ustedes, junto a grandes canciones que llenan la tarde con historias, más datos, el cine y un tutti frutti de cosas que siempre nos saca alguna sonrisa. Mañana, como un solo país, nos abrazamos de Arica a Punta Arenas a partir de las 15 horas para decir juntos, estás en Aquí, pasa algo, tus tardes, junto a grandes canciones, acá en Digital FM, solo lo mejor. Hasta mañana, chao, chao.

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